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1: 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Sin Fronteras nuestra música, Sin Fronteras esta especial forma de compartir estos horarios igualmente especiales, de duendes, hora de poetas, hora de músicos, hora de gente sensible, hora de gente sola que se encuentra mirando desde su edificio, toda esa inmensa soledad que a veces nos acompaña, nos embarga en estos horarios, hora de contrabandistas, hora de gente de todo tipo, amigos. Lo ideal es que usted se sienta con nosotros, que nadie se sienta solo o sola en estos senderos de un nuevo día. Y vamos a comenzar con algo bastante llamativo. ¿Se fijó usted, amigo? Los botines rosas, un fenómeno del mundial. Los zapatos rosas del futbolista. La moda se da en todos los ámbitos y la Copa del Mundo no está ajeno a estas tendencias. Así que estoy yendo un poquito a la parte ya menos seria del fútbol, pero también que tiene sus millones de dividendos. Desde su inicio comenzó a circular muchos comentarios sobre lo llamativo que son estos botines de color rosa, algo inimaginable en otras épocas, más cerrada, más tradicional, más convencional. Importante no olvidar que hubo un tiempo en que el cuero negro era lo habitual, hasta que esta tendencia se quebró con la aparición de color blanco, botines blancos. Uno de los que primeramente había lucido estilo de botín fue de negro, fuera de negro, fue David Beckham. ¿Cómo no olvidar lo del color amarillo fluo de Ronaldo Nazario, o las naranjas de Cristiano Ronaldo, y dos diseños muy especiales de Andutí de Messi, que rompieron la fórmula, los esquemas? Ahora, en la Copa del Mundo actual, aparece una nueva moda. Los futbolistas en un mismo equipo utilizan botines parecidos al tono rosa, y esto está siendo muy llamativo. Quizás sea la imagen no oficial del torneo. Todo el mundo sabe eso. Es evidente que esta competencia, este furor, no solo pasa por una mera moda espontánea, sino más bien en gran medida se materializa por las grandes marcas deportivas que circulan en este mundo deportivo con vínculos comerciales. Por supuesto, cada fabricante mantiene su propia línea, pero todos se jugaron por paletas de colores, tirando al fucsia tradicional, al rosa, al electrónico y a la magenta. Las marcas diseñaron estos botines para que sus figuras resalten al instante en cualquier parte del planeta. ¿Usted qué opina, amigo? Está jugando botines rosa, Messi tiene su botín en Yandutí, lo hace una paraguaya, en fin, Ronaldo también amarillo, en fin, muchas cosas, rarísimo. Bien, la dirección, como siempre, Pastor Medina, la colaboración especial Edgar Jiménez, la parte musical y la parte técnica de Papi Ovelar, siempre muy eficiente en su selección, también en su precisa acotación. Igualmente la colaboración especial del DJ Silver y nuestro gran amigo El Guardia, así que gracias por estar con nosotros. Así que Rubén Domínguez, gracias por cuidarnos. Amigos, después tal vez sigamos hablando de estas marcas, que nunca fue fácil ver estos botines rojas en el mundial, y en fin, uno imagina así más convencional cuando juega un futbolista, así que una cuestión un poco también de concepto. Amigos, la voz Juan Pastoriza, la producción la Pastoriza, y usted muy importante, esta es otra edición de Sin Fronteras hasta las 4.

0: Hola.
1: Pues amigo, buen día, mal aporte. Pésame con eso, amigo.
0: Buen día, amigo. Que cuerpo, alme, no vengan de la vida, fan, que sea, ambuesa. Ay, gusto, bañame, se voy a palo, mi pan.
1: Acordado. Ojalá no se venga a Francia, pero a ver, ¿dónde?
0: Ah, eso es Francia, no, Alemania, Francia. ¿Cómo te dicen?

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1: Miguel, el legado de Don Quimil Gambay. Vaya te copio, si el gente es argento hindú, vaya, debe te ponerte ahí, ¿verdad? ¿Cómo va?
0: No,
1: ¿qué te pide? Vaya, coño,
0: programa folclórico, jape, programa folclórico, en jape, ya en bailero, ya llevo idea, mañana en botadita, ya en bailero, ya llevo idea, porque ya no escribí para toda la gente, que ya con los mitados que vive, cuñame en Guanaca, la papá, mamá, la hueco. Estábrico, entonces la gente va yendo con dos asamos ahí de moda, man, y supongo que sería como yenda ahí porque se hacen duda y cuapa, ¿entendés? Así que esa es mi época vetero, te habla ahí donde.
1: Algo de todo escribí, bueno, ojalá por la gente escribí,
0: ¿eh? Sí, no hay problema, yo escribí, tú vas a decir que hay cupé, santo mío, hay cerveza. Con mi arreo y maestra por país, el año es. Después volvemos a
1: jugar. Político, PSD, a pegar lo mismo de
0: allá. Es Santiago,
1: ahí sí. Maravilloso, no hay problema de allá.
0: No, después volvemos.
1: Miguelito, entonces, incorporaron algo legado, ¿cuá?
0: Sí, oye, y eso, seguí todavía.
1: Revisión, un animal, ¿y qué tal? Muy bien. Parece que tiene un amigo, y tal. Vais a grabar ahí. Chayan, vais a ir con.
0: Siempre, o sea, ahora con el programa ahí de el especial de que Millán vais.
1: Voy a ver,
0: mi trabajo. De madrugada, de 4 a 6 de la mañana.
1: ¿Hay algo pojo, bebé, en vivo?
0: En vivo, ojo, sí, ojo. En vivo, oíste.
1: Pero hay que forzado, ¿no? Llevan a ver, hola, pea. Y bueno, deben venir en Villajama, ahora entonces no molestaste, sí. Pero. Ya jugamos desde Francia, ¿sí? En de hoy, por ahora, bueno, Francia ahí, güey.
0: Pan francés, la antes de ver, yo cariñito. Pan francés, la antes de ver.
1: Cariñito, güey. Y bueno, Marica, tú ya presentaste, ya, ¿no? Usted tiene lo que estaba viendo de presentación, ¿no? Ese tío del toro, güey. Hoy, esta música era Puente Pessoa. ¿Para qué es el lugar de Puente Pessoa?
0: Sí, Puente Pessoa, algo es parte de Corriente, Puente Pessoa, tiene río, pega, cuido, mira esa guaja. Un pedazo de llevar la Puente Pessoa. Que se le cual le he necesitado, pero hoy que tú ya presentas a Margarita Belén, ¿no le presentas?
1: Bien, dale. Es un clásico ahí, ¿no? Clásico ahí.
0: Sí.
1: Dale. Entonces, ya acá todas las veces te he recitado y este. Dale, ya tú has recitado y este. Dale, Miguel, gracias. Ya no lo has recitado.
0: Ya no. 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Y verás que no te olvido, mi Margarita Belén.
1: Miguel de Amay con nosotros. Gracias, Miguelito. Gracias. Gracias.
0: Dale, gracias, Juancito. Dale, Juancito.
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La dirección Pastor Medina. La especial colaboración de Edgar Jiménez. La parte técnica, la selección musical, especialmente con los talentos del Alto Paraná, musicalmente hablando, Papi Ovelar. La producción Estela Pastoriza. La voz Juan Pastoriza, especialmente colabora con nosotros DJ Silver y el guardia Rubén Domínguez. Un pequeño, gran equipo hasta las 4. Vamos a hablar de aquellos grandes grupos de los años 70. Vamos a hablar de un grupo que impuso, sobre todo, una famosa canción, Los Impagables Ángeles. Los Impagables Ángeles de los 70, Alfonso Medina, Juan Carlos Gagliardi, Bocholo Mosqueira, Miguel Ruiz Díaz, Efigenio Difrán y Johnny Vareiro. Conforme fueron pasando los años, también pasaron cambios, surgieron otros nombres, otros talentos, pero con el tiempo el mismo afán de hacer bailar y dar lo mejor de sí en los escenarios. La coordinación y el increíble sentido de ritmo de aquellos años vuelven a expresar con una reinvención de los nuevos Impagables Ángeles. En fin, ahora dice, por ejemplo, uno, el grupo comenzó en los años 70, 1977. El director de ese entonces era Alfonso Medina. Estuve 8 años con ellos, en momentos realmente mágicos de un escenario, época increíble. Fui a Brasil, dejé la música. Cuando volví a Paraguay, pasé a integrar otro grupo, los Harmony. Bien, uno no puede dejar la música, es una realmente adicción, tanto que ahora estamos con Los Impagables Ángeles. El que habla así es Juan Carlos Gagliardi, la voz fuerte, la voz solista de este grupo. Martín Núñez también es uno de los exponentes de esos años 70. Su comienzo es como saxofonista de la banda de músicos de la policía. Luego estuvo también en cumbia jazz, en la Michigan Jazz, y también su intervención como saxofonista en el grupo de director de una super banda llamada La Banda Tricolor. Integra igualmente Vino Tinto y Blue Mom. No me quejo de mi suerte, como banda que soy, como grupo, realmente toco con cualquiera, dice este hombre. En fin, tenemos a Johnny Argüello. Comenzó en los años 70 también, tenía 15 años con el grupo Los Clever.

fuimos a Corrientes para animar las fiestas del carnaval y tuvimos gran oportunidad de actuar con los iracundos, los guaguancos, los guayacanes, con la animación de la vedette Zulma Fayad. Para mí fue un sueño. Aquí en Paraguay estuve en la charanga paraguaya con bastante repercusión. En fin, igualmente grupos como Los Topos, Tío Hugo, Papacito, Ricky Huteman. Una etapa realmente increíble de la música popular paraguaya. En fin, existimos otros grupos, Chicago, Papi Barreto y su música. Después, junto con Eligio Palacio, formamos otro grupo, Piña Colada. Más tarde, Vino Tinto, Equipo 87. En fin, ahora queremos restablecer, decía, este grupo, Los Impagables Ángeles. En fin, la historia de todos ellos. Tienes mucho de cada uno, unos grupos que les tocó sobresalir, tocan varios instrumentos y también la voz, hacían de todo, era una hermosa época. Juan Zorrilla, por ejemplo, vocalista con carnet número 521 de la Asociación de Músicos del Paraguay, con solo 14 años, comenzó con los Beats, los Relámpagos, los Hidalgos, Grupo Océano, Oasis, los Impagables Ángeles. En fin, si tenemos otros grupos, Piña Colada, Vino Tinto, Blue Moon y Lobo Martínez, también integró grupos en Brasil, Argentina, Bolivia, Estados Unidos, y fueron algunos de los suelos mundiales donde estuvo tocando. También Jorge Alegre, guitarrista, al igual todos tienen sus buenos años con la música, ya desde muy jovencitos todos tocan. Esa es un poco la impronta de esos hermosos años 70. No sé, seguramente de Alto Paraná todavía está ausente en ese inmenso escenario. Ahora vamos a recordar, seguramente vamos a pedirle a Papi Ovelar algunas canciones de Los Impagables Ángeles, un grupo que manejó los años 70, donde se caracterizó por el nacimiento y desenvolvimiento de nuevos movimientos musicales en el mundo, el punk, el pop personal, el heavy metal, el rock latino, el reggae, el rock urbano, el techno, el pop, el glam rock y el rock sinfónico. Era una década muy memorable en la que los artistas tuvieron una época de gran prosperidad. Se disfrutaba de las orquestas al natural, no existían equipos de sonido, pero los tiempos modernos introdujeron las discotecas. En fin, ¿cómo olvidar esos años 70, amigos? Las fiestas eran traje de gala, hasta las mujeres se iban de largo a las modistas. Los hombres invitaban a bailar, y si un desconocido sacaba a bailar, se necesitaba bastante espacio para estar lo más distante posible. Pero si de un pretendiente se trataba, las palabras en el oído eran lo mejor. En fin, citemos a esos grupos: Nene Burgo, baterista; Martín Núñez, saxofonista; Juan Zorrilla, voz; Nelson Servín, órgano; Johnny Argüello, bajista y voz; Jorge Alegre, guitarrista. No sé, amigos, a grandes rasgos, esa hermosa época de los 70 y un grupo fundamental, Los Impagables Ángeles. Aquí queremos recordar esas canciones, por lo menos una de ellas. Soy Algo Fácil de Olvidar. Aquí está con ustedes. Fue de parte de una banda de sonido de una película que fue bastante exitoso en el mundo entero. Lo compartimos en esta edición de Sin Frontera para que usted se deleite con esta hermosa

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0: Carmelo.
1: Carmelo. Ajá, ¿de apellido?
0: Aquino.
1: Aquino. 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Vamos, Alfonso, lo más bonito es tener tocayo y una Pancho.
0: Sí,
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1: En estas nuevas jornadas, cuaras, cuaya en el calendario, marcayan del día 6 de julio. Lunes 6 de julio del año 2026.
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1: 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Buen día, Mbaishapa. Buen día, Mbaishapa Peneco. Saludos desde Barcelona. Yuli soy. Ñaendupi Areco, cuatro cuñades. No hay problema. Aquí está. Saludos para vos, Yuli. Gracias a la sintonía. Barcelona, España, Boenduina.

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0: Está Paraguay, ¿ve? Yarecuina, Coan, a las 5 de la mañana con un minuto. Estamos escuchando la canción Tortola Jodú, ¿verdad? Escuchamos un audio. Vamos a poner un audio, vamos a escuchar un poco. ¿Qué dice?
1: 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En duda, de programación. 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De cuál poema, pero es una exagera. 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
0: Guá. Ahí está, ahí está. Gracias a la señora, el amigo Claudio, ¿verdad? Tené en Puicazú. Puicazú o Puicazú. Escuchame entonces.

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0: Yandel está Paraguay, Yandel Aragón, Ponabas y Yareco más a las 5 de la mañana, 43 minutos. Es decir, que faltan 17 minutos para que sean las 5 en la República del Paraguay. 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Estamos escuchando a los creadores carapegüeños. Calandria Ñe'e As.
1: Calandria Ñe'e yo que era Sakuro Momoraba.
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0: 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Guaraní ayer empató, ¿verdad? O empató Guaraní en la Liga Minguera ante el 22 de ayer. Deportivo 22. Bueno, qué mal está Guaraní entonces. Ya tú ibas a Guaraní 22, ¿verdad? ¿Eh? Y Agrícola ayer perdió mal. Ya perdió ahí, güey. Cayó Agrícola ayer en su estadio ante el pintado equipo de Humaitá. Humaitá ayer dio el batacazo. Prácticamente ya está asegurado su clasificación. Muy bien, excelente.
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0: Vamos a Ñamboquiña, tú verás.

0: nos pidieron la música de Vargas Saldívar. Es Vargas Saldívar. La canción que ¿qué tenemos preparado, estimado amigo del? No, no es ese.
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0: ¿cómo dice? Bueno, escuchamos mientras Dios sea blanca para saludar a la gente del microcentro de Ciudad del Este que están en sintonía. Y a Japucuari y entonces la música del dúo Vargas Saldívar, Coapes y Aguave.

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Bienvenidos, bienvenidos mi querido oyente, mi gran audiencia en este primer programa de esta semana perteneciente al día de hoy, el lunes. Como siempre aquí rodeado de estos grandes maestros como la profesora Lunara, el maestro Restoviz, el profesor Duclan, para su apoyo, ayuda y contestación a todas las preguntas que ustedes pueden hacer a través de nuestro teléfono que ya tenemos habilitado también para recepcionar todas las llamadas, mensajes de texto, el 0973-74-74-74, 3 veces 74. Muchísima gente que se comunicaron con nosotros ayer domingo a temprana hora, demostrando su agradecimiento, entregando su testimonio por haber recuperado a su pareja, mucha gente, haber mejorado en su empresa, haber avanzado en sus negocios, muchísimos colonos, padres de familia, jóvenes y personas que sufrieron, algunas personas, años de realmente de tortura, de sufrimiento, de enfermedades, hoy en día están mejorando, que son enfermedades desconocidas. Hoy también queremos que seas partícipe, uno de ustedes que están compartiendo con nosotros, y poder darte cuenta de que todos problemas tienen solución, que no hay mal que dura 100 años y que vos podés cambiar tu vida, mejorar tu paso, salir adelante y sobre todo ser feliz. 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Muchísimos comerciantes llevaron la semana pasada, hoy en día vieron ya los cambios, los resultados positivos en su venta. Muchísimas familias que vivían en un ambiente pesado, parecía tensiones, nervios, hoy en día me dijeron de que en la casa reina la paz, reina la, sobre todo la tranquilidad, la conversación y el diálogo. Así que hoy es el momento de decir: hasta aquí llega este sufrimiento, hasta aquí llega mi dolor, hasta aquí llega mi infelicidad. 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Ya están llegando las preguntas, los mensajes. A ver qué dice aquí uno de los mensajes, profesora, si me facilita el teléfono. Dice: maestro, estamos escuchando la radio aquí en la casa con mi marido y queremos saber si realmente nosotros fuimos víctimas de un mal aquí en esta casa, porque todo lo que hacemos nos sale. Tuvimos hace poco un accidente grave donde perdimos una camioneta nuevita. Gracias a Dios a nosotros no nos pasó nada. Abrimos un negocio hace 2 años, en menos de 1 año y medio casi perdimos todo y realmente estamos preocupados. Yo soy el signo de Capricornio, mi marido es de Virgo, hermana capricorniana. Vemos que en esa casa no se le hizo ningún mal, ningún daño, pero sí hubo realmente algo que no quedó bien claro en tu relación anterior, y vemos que hay una persona que no quería que vos fueras feliz con tu marido. Bueno, me contaste que tuviste 2 hermosos hijos antes de estar con tu marido, con un hombre, y estando con tu pareja anterior, vos le conociste a tu marido, algo que tu hoy pareja nunca aceptó. Realmente él te sigue queriendo y está haciendo lo imposible para que vos no puedas ser feliz con este hombre. Realmente vemos separación porque no hace mucho tiempo, inclusive está preparando ya como para viajar en Europa, y esto puede traer un alejamiento, una desmembración y alejamiento y separación. Así que venís junto a nosotros, me gustaría ayudártelo a tomar decisiones, porque realmente hay momentos que vos no sabés qué hacer. Vamos a ayudártelo porque caso contrario no le va a salir nada. Necesita urgente una liberación. Yo sé que vos sos una mujer incrédula, tu marido también, pero no se olvide que así como existe el bien, existe el mal. Y yo sé que todo lo que le está sucediendo ya no es normal, y se están dando cuenta de que hay una fuerza extra que le impide avanzar hacia sus metas, hacia sus proyectos. Otro mensaje que llega dice: profesor, yo no tengo suerte en el trabajo, me llamo David. David, vení junto a nosotros, lleva la esencia consagrada. 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
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Muchísima gente está llegando de Santa Elena, Brasil, Puerto Iguazú, así también de Foz de Iguazú, Brasil. Muchísima gente llega hasta desde Cascabel. Agradecemos a la gente de San Alberto, de Itacurí, a los oyentes de la zona del cruce de Itacurí, como así también a la gente del centro de Ciudad del Este. Muchísimas gracias. El sábado tuvimos más de 100 personas que fueron realmente beneficiados con la esencia consagrada. Pasaron un fin de semana maravilloso, un fin de semana diferente, y esto nos da fuerza, motivación para decirte a vos también que vos, tu problema tiene solución y vos podés cambiar muchas cosas en tu vida, mejorar muchas cosas en tus pasos, en su futuro y en sus proyectos.

Muchísimas gracias, agradecemos a la cantidad de personas que se está haciendo sentir también desde el otro lado del continente. Gracias, gracias a que están compartiendo con nosotros a esta hora este programa. Mucha gente está llamando desde España. Por ejemplo, aquí llegó un mensaje de maestro, yo estoy en este momento trabajando en Madrid y quiero agradecerlo porque tuve muchos tropiezos cuando llegué aquí hasta que ustedes me ayudaron a distancia. Otro mensaje que llega dice, profesor, estoy escuchando la radio desde Italia. Gracias por ayudarme. Me está yendo muy bien en mi trabajo. Todo lo que hago me sale bien. Y espero volver en Paraguay muy pronto para poder agradecerlo personalmente, dice. Otro mensaje que llega dice, maestro, ¿será que me va a salir bien un viaje que estamos realizando con mi pareja? Ya, muchísimas gracias. Yo soy de Leo, hermano. Leonino, no haga ese viaje. No le va a salir bien, no le conviene, le va a traer pérdidas. Yo sé que va a ser un viaje con mucha delicadeza, muy delicado va a ser. Otro mensaje que llega dice, pues ¿será que vuelve mi pareja? Hace 7 meses que estamos separados, ya no vuelve tu pareja. No te ilusiones, no te ilusiones. Realmente nunca te amó de verdad. Inclusive estando contigo, llegó a tener contacto muy fuerte con otra persona. Así que gracias por escribirme. Otro mensaje que llega dice, profesor, yo soy Eugenio, te estoy escribiendo desde el mercado. Gracias por ayudarme. Estaba a punto de cerrar mi negocio. Ya no tenía más ventas. No me hallaba más en mi negocio. Me sentía desesperado hasta que llegué a su consultorio. Me entregaron la esencia, me regalaron y en pocos días pude ver los cambios positivos y es por eso que le agradezco, profesor. Y espero que me siga ayudando y ayudando así a mucha gente que les necesita. Este señor cuando llegó, llegó con muchas dudas. Hay mucha gente que parece que no creen, dudan a pesar de su problema, a pesar de sus fracasos, a pesar de su infelicidad. Y aún así no buscan ayuda. Otro mensaje que llega dice, profesor, estoy sufriendo mucho una enfermedad. Ya no sé qué hacer. Me hace sufrir mucho. Ya he consultado con muchos médicos profesionales, inclusive en Asunción. Mi hijo me llevó a San Pablo, aún así no veo mejoría. Hay días que ni me levanto, no tengo fuerza y muchos dolores en mi pierna y mi costado izquierdo, dice. Tengo 54 años, soy de Piscis. Hermana pisciana, vení junto a nosotros esta semana, te vamos a ayudar. Vemos aquí con un análisis que hicimos con la profesora que antes de que falleciera tu marido, él tuvo un romance con una mujer y dentro de ese romance nació una hermosa niña que hoy en día justamente está con un poco de problema con usted de la mamá y ahí comenzaron las dificultades. Esta señora quería que vos te separes de tu marido, mandó a hacer algunos trabajos de artimaña e inclusive veo que tu marido en una oportunidad te regaló un vestido y ese vestido fue ella que compró. Vestido de floreados, con flores amarillas, como para, creo que algo de girasol. Y tráeme ese vestido y vení junto a nosotros esta misma semana. Vamos a ayudártelo. Al menos vamos a hacer lo que a nosotros realmente que podemos hacer, que nos pertenece a ayudarte en la parte espiritual, la liberación. 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Aquí llega más mensaje, dice maestro, estamos queriendo casar con mi pareja y me gustaría que me nos hable de nuestro futuro. Yo soy de Piscis, él es de Sagitario, hermana pisciana. Vemos que vos no le amás. No le amas de verdad a este hombre. Yo sé que vos le amas a otra persona, pero vos ves que este hombre te conviene. Vos le conviene, te digo, porque él es una persona muy buena, se dedica mucho a ti. Es una persona que tiene una estabilidad laboral, te va a dar una vida más segura. Veo que tiene sus propias casas, justamente todos los que vos estás llevando en cuenta.
Quiero que venga a mi consultorio y te voy a ayudar a olvidar de esa otra persona que jugó mucho por tu sentimiento, jugó mucho por vos, te mintió muchísimo y lamentablemente vos no estás pudiendo superar y ya pasaron muchos años. Inclusive veo que te embarazaste y lamentablemente perdiste esa criatura en aquel entonces. Y te esperamos, vemos problemas con tu matrimonio y para evitar eso, te esperamos esta semana en el kilómetro 4, en Ciudad del Este, en el de Bios a Hernán Laria, al costado mismo del viaducto, enfrente al supermercado Gran Vía del kilómetro 4, Ciudad del Este. 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Muchísima gente está llegando desde Presidente Franco, kilómetro 7, Minga, Guazú, desde Hernán Laria, en nuestro consultorio. Personas de distintas religiones, posición social, profesionales, personas del gobierno. Esto nos motiva, nos da fuerza, porque sabemos que en nuestro centro de ayuda puede llegar personas de distintas religiones. Ateos, creyentes, evangélicos, católicos, no importa la religión, aquí lo importante es que vos quieras superar las dificultades, salir de esa envergadura negativa, de esa atadura, de esa mala suerte. 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

aquí la profesora Lunara está recibiendo muchísimos testimonios de agradecimiento. Aquí, por ejemplo, llegó un mensaje, dice: profesora, le agradezco por haberme ayudado. Salvó mi familia. Estábamos a punto de separarnos con mi marido porque entró una mujer de por medio. Él ya no se hallaba en casa. Había noches que ni siquiera venía a dormir. Los hijos estaban tristes. Llegamos a hablar de separación, también de separación de bienes. Pero todo esto cambió desde que mi hermana me llevó junto a ustedes y me pidieron la fotografía de mi marido. A los 3 días él volvió a la casa, me dijo que estaba arrepentido por lo que hizo y que quería comenzar de nuevo con nosotros una vida de alegría, de confianza y de familia. Dice, y gracias a Dios, estamos mejor que antes, con muchos proyectos, con muchos objetivos y mis hijos felices, dice. Estos son los que nos motivan. Y no se olvide que la profesora Lunara es una madre, una hermana y una amiga de todos ustedes. Ella es especialista en unir familia, orientarlo como hiciera una madre con sus hijos, y le va a ayudar a ustedes a tomar decisiones correctas para no arrepentirse en el futuro y mantener esa estabilidad familiar, esa estructura familiar, esa tranquilidad, esa cobija en la familia y el amor. 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Esta semana, hoy es lunes, primer programa de la semana. 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Me gustaría que me llamen aquella, porque sabemos que algunas personas que tienen dudas, incrédulas o escépticos, están escuchando la radio. Si vos sos una de esas personas, anímate, llámenos, podemos salir al aire y le voy a decir inclusive hasta el color de su ropa. Recuerden que cuando voy a llegar a nuestro consultorio, ni siquiera hace falta que nos cuenten sus problemas. Al llegar a nuestro centro de ayuda, al tocar las manos, ya sabemos el por qué está sufriendo, por qué ese sufrimiento, ya sea en su salud, en la familia, en su persona, por qué esa tristeza, por qué no duermen por las noches, por qué se sienten atados ante sus metas, objetivos principales y fundamentales. Y le esperamos esta semana. Otro mensaje que llega dice: quiero que me reserve turno, profesor, en esta semana, terminación 476. Vení también, quiero que le invite a tu hermano mayor. Vemos que hace poco él tuvo un accidente y vemos que hay gente que no quiere verle bien. Otro mensaje que llega dice: profesor, yo soy Delmiras, gracias por ayudarme. Sufrí muchos años una enfermedad, dolor de cabeza y dolores en el pecho. Llegó hasta el momento en que no me levantaba más. Me preocupé, no sabía qué hacer porque los médicos no encontraban nada, porque ningún estudio que hacía no me salía nada que pueda ayudar a los profesionales. Hasta que me llegué a su consultorio, me dijeron de que yo fui víctima de un daño cuando vivía en mi casa anterior. Y también me hablaste de una persona muy cercana que ya falleció, que es mi mamá. Y ustedes me motivaron, me ayudaron y hoy en día me siento otra persona. Estoy trabajando, le estoy ayudando a mi hija que es enferma también. Y gracias por todo. Esta señora también fue una señora muy incrédula. No quería consultar. Una vecina fue que le motivó para que se acercara hasta nuestro consultorio. Y sabemos, como veníamos diciendo, mucha gente, muchísimas personas tienen problemas, sufrimiento, ya sea en la familia, en la salud, en el trabajo, pero no buscan ayuda y muchas veces toman decisiones cuando ya es muy profundo, ya cuando ya está a punto de tardar todo. Y traten de evitarlo, traten de visitarnos. 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Hay otro mensaje que llega y dice: profesor, quiero la esencia consagrada. Yo trabajo en Volt y no tengo suerte, no me sale nada. Cada tanto hasta se decompone mi auto, además mi auto es un auto nuevo, pero veo y siento que no tengo suerte. Vení, lleva la esencia consagrada. Con ese vos vas a comenzar a avanzar, a despegar y a tener éxito y suerte. 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
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Hoy es lunes, primer programa de la semana, muchísima llamada. Aquí la profesora me está mostrando el teléfono, cantidades de preguntas. Lamentablemente a veces el tiempo es corto aquí en la radio, pero estamos haciendo lo posible. Por ejemplo, este mensaje dice: profesor, yo soy de kilómetro 9. Ayúdenme, tengo mi negocio, no tengo más movimiento, no tengo venta. 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

Maestro, estoy escuchando la radio, dice aquí un mensaje. Quiero que me digas si vale la pena seguir luchando por una persona. Él es de Capricornio, tiene 32 años y tenemos 5 años de noviazgo. ¿Será que me va a servir? Dice aquí, me envió una fotografía, pero este mensaje no es verdad. Este mensaje es una prueba, porque yo sé que este mensaje escribió un hombre, se hizo pasar por una mujer, preguntándome supuestamente por un hombre de 32 años, cosa que yo sé que vos tenés 32 años. Y yo sé que vos también estás teniendo una relación con una persona y no sabés qué hacer. Hace más de 10 años que están juntos, pero la relación de usted se está apagando, se está enfriando, hay un enamoramiento, y esto es a consecuencia de que yo sé que hace como 4 años conociste a una mujer que fue tu compañera de trabajo y ella se embarazó de vos, también visitó una médica, ella se ilusionó contigo porque vos la ilusionaste, vos le mentiste, mi hijo. Y yo sé que vos también estás sufriendo mucho porque no te sale nada, estás estancado, no podés avanzar, crecer económicamente. Y querés consultar, pero hay una duda que te inunda, esa falta de conocimiento. Por eso que vos decís, le voy a enviar a esta profesora a ver si me adivina. Yo no quiero adivinarte. No es mi objetivo adivinártelo. Mi objetivo es ayudártelo. Mi promesa ante Dios Todopoderoso es servir, ayudar, proteger y cuidar, en orientártelo como hiciera un padre con sus hijos. Por eso te digo, vení. No te preocupes, no creas que nos vamos a molestarnos porque quieres comprobar nuestro conocimiento. Al contrario, queremos decirte lo que te agradecemos y que mediante eso vos sos una persona más que te das cuenta que realmente estamos aquí para hacer el bien sin mirar a quién, para poder ayudarte y decírtelo a vos que tu problema tiene solución, que podés tomar decisiones positivas, que cambias tu vida para poder servirlo a los demás. Por eso quiero que todos ustedes que están escuchando la radio, que en la vida es muy importante aprender a mejorar nuestro pensamiento, aprender a pedir perdón, aprender a pedir disculpas, a abrazar y sobre todo limpiar su corazón. Aquí está llegando cantidad de mensajes. Mira, acabo de otro mensaje que llega, dice: maestro, gracias por ayudarme. No me hallaba en casa, me desesperaba. Había noches que no dormía, me dolía constantemente la cabeza. Hoy en día me siento otra persona, alegre, motivada y sobre todo estoy ayudando a mucha gente gracias a eso, dice. Otro mensaje que llega, dice: profesor, yo soy Ramón, estoy escuchando la radio desde mi camioneta. Me da alegría escuchártelo porque yo sufrí mucho de una enfermedad desconocida. Pensé inclusive que ya no iba a poder seguir en esta vida porque llegué a vomitar sangre, no podía alimentarme, me dolía mucho el estómago, bajé 35 kilos hasta que ustedes me ayudaron, porque los médicos hicieron lo posible pero no pudieron curarme. Gracias, profesor, porque hoy en día me siento otra persona y estoy cumpliendo al pie de la letra su pedido, que es ayudar a personas necesitadas. Y esto, como siempre decimos nosotros aquí en la radio, estos son los que nos motivan, porque hay tanta gente realmente que no sale de enfermedades desconocidas. Gente que no son felices, que no se lleva bien con su pareja, que trabaja de sol a sol, pero el dinero que agarra se le va de la mano. No avanza con su negocio, se estanca en su empresa, no sale sus proyectos. Y hoy es el momento de decir: hasta aquí llega, hasta aquí. 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Otro mensaje que llega, dice: maestro, yo soy colono. Llegué a estancarme muchos años, inclusive pérdidas y pérdidas. Llegué a endeudarme en 2 siglos y ya pensé en un momento dado inclusive mudarme a Brasil, donde está mi familia, hasta que me animé, me acerqué a su consultorio. Ustedes me demostraron que fui víctima de un mal de parte de una persona que trabajó conmigo muchos años. Me demostraron en un vaso de agua y me curaron. Gracias a esa liberación, hoy en día yo estoy duplicando mi plantación en 6 años.
pagué todas mis deudas y estoy creciendo cada día más. Además, hoy en día me siento mejor con mi familia, con mi esposa, teníamos muchos problemas y todo esto quedaron atrás, profesor, desde que ustedes nos ayudaron. También le agradecemos a la profesora Lunara, dice. Realmente estos mensajes que estamos leyendo aquí en la radio es un mensaje que y muchas veces estos pacientes, por ejemplo, no dudaban, no creían, pero se acercaron. Y vos también podés hacer lo mismo. Quizás estás dudando, pero necesitas en el fondo una ayuda. Quizás estás teniendo trabas, pero parece que no podés desprenderte. Así que acércate esta semana y no esperes más. No dejes más para mañana lo que se pueden hacer hoy. 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Muchísima gente está llegando desde la zona de Don Bosco, desde Santa Ana, Presidente Franco, Los Cedrales, desde Santa Rita, desde Andresito, Misiones, también la gente llega, muchísimas gracias. Tenemos mensajes todos los días que recibimos de Andresito, de Puerto Guazú, Argentina. 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Hoy es lunes, primer programa de la semana. Aquí está llegando un mensaje, dice: maestro, reservame turno para el día de mañana. 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Llega otro mensaje, dice: maestro, quiero que me hable de mi futuro. Hace 16 años que estoy con mi pareja, pero siento que algo no está bien. Estoy sospechando de que él está teniendo otra mujer. Yo soy de Virgo, él es de Acuario. Hermana virginiana, tu marido no tiene nada. Vos lo que estás escribiendo con un hombre y te estás ilusionando. Cuando él no te saluda, ya le buscás, te inquietás, estás pensando mucho en él, y esto te va a llevar a desmembrar tu familia. Veo que tiene hermosas dos criaturas. Cortá con ese mensaje, porque no veo un final feliz. Veo pérdida, sufrimiento, separación con la familia y arrepentimiento en el futuro. Así que gracias por escribirnos. Vos me escribí teniendo dudas de tu marido, pero vos sos la que estás haciendo algo errado. 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Impresionante la cantidad de preguntas que está llegando, pero lamentablemente el tiempo se nos va. Pero mañana martes vamos a estar con ustedes en esta misma hora, en estas emisoras. Sigan escribiendo, nosotros estaremos contestándoles a través de nuestro teléfono al término del programa. Así que bendiciones a todos.

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1: Olá, buenos días. Una pregunta a todos ustedes que están ahora escuchando esta programación. ¿Hasta cuándo usted va a aguantar sufrir de la manera que usted sufre? Depresión, familia destruida, economía totalmente atada, enfermedades del cabello al pie. No hay parte en tu cuerpo que no duela, que no te moleste. ¿Hasta cuándo, doña? ¿Hasta cuándo, señor? Caraí, cunha Caraí, vamos poner un punto final a este sufrimiento. Y este programa llega para eso, para probar y mostrar que hay solución. Hay como haber la limpieza espiritual que transformará su vida y transformará toda su familia. Estaremos en los próximos minutos trayendo casos verídicos, orando también y determinando un cambio en su vida. Aquí a mi lado, especialista Medina.
2: Asimismo es especialista Luciano, y son muchas las personas que pasan muchos tipos de problemas, enfermedades, pelea, división, separación en la familia, mucho tiempo. Desde su juventud tal vez esta persona está teniendo esta enfermedad y ya visitó varios lugares. Distintos son las personas que ella ya visitó. Ejecá la solución, señora, ejecá la solución, caray. Pero ¿dónde le topai? ¿Hau pean de un de más sufrimiento, más quebranto? Porque pensá, no hay poija solución, pero xeja en debe. O ipe tenéis solución, la ne problema, peguana. Entonces vos, señora, que estás escuchando y estás teniendo un problema que para tus ojos y los ojos de los demás es imposible, nosotros queremos, o vamos, mejor dicho, probar que existe una solución.
1: Y esta solución depende solamente de ti. En minutos vamos a hablar aclaradamente dónde, horario, cómo participar de este tratamiento de limpieza espiritual. Ahora, toda tu atención, yo quiero que usted ponga en caso verídico de la señora Yolanda. Solo para que usted entienda un poco. Ella tenía depresión muy fuerte, a punto de intentar matar, de intentar quitar la propia vida. Esto mismo. Mas el poder de Dios llegó y su vida se transformó. Vamos a un bloque de testimonio, empezando por este testimonio bareté de la señora Yolanda.
3: ¿Su nombre?
4: Yolanda.
3: ¿Qué pasó con usted, Yolanda, en este tratamiento espiritual?
4: Y me sentí demasiado bien. Ahora estoy feliz. Antes era... No, estoy feliz. Con mi familia. En casa hay paz. Tranquilidad.
3: ¿Hace cuánto que usted está viniendo?
4: Un año, cinco meses.
3: Un año, cinco meses. Cuando usted llegó acá no tenía pandere.
4: Ay. No, ay.
3: Tenía como... ¿Eh?
4: Allá su ciudad se acuerda.
3: ¿Usted quiso quitarse la vida?
4: Sí, muchas veces.
3: ¿Intentó?
4: Sí.
3: ¿Cómo usted intentó eso?
4: Me quería tirar en el río.
3: ¿En el río te quería tirar?
4: Eso era mi pensamiento.
3: ¿No aguantabas más?
4: No, no.
3: ¿Muchas veces intentaste?
4: Sí, muchas veces.
3: Dios mío. ¿Porque no tenías paz en tu casa, era?
4: Paz. Todo era el problema. Con mi familia, con mi pareja. Así era.
3: Estás viniendo hace un año, cinco meses. Vaya para irme con Ana.
4: Ay, me por entregar. Gracias a Dios.
3: ¿Libre?
4: Libre.
3: ¿La depresión, opaite?
4: Opaite.
3: ¿La gana de morir, opaite?
4: Opaite.
3: ¿Cómo se encuentra ahora usted en su casa?
4: Bien.
3: ¿Hay paz?
4: Hay paz, tranquilidad. Estoy feliz.
3: ¿Qué consejo usted le da a las personas que nos ven y que capaz también desesperadas están a punto de cometer una locura o no le encuentran una solución para sus problemas? Vaya, Juana.
4: O Juan, la Iglesia Universal, vea, o con topas, Juan, la paz, la tranquilidad, la felicidad.
3: Toya, pues mira, vete en prueba, ya va.
4: Toya, pues mira, vete en prueba, ya va, porque se la ayuda, ayuda a la Iglesia Universal, pues, tenéis domingo, pues, haré, pues, ya la programa. porque se la hace mayor primero que la toda su familia cuera hasta itereía ya ocho de cuera uja la iglesia universal
3: ¿dónde gusta ahí?
4: No se gusta ahí se recoge ti problema se retima vendo cuera ya
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4: sí heridando cuera ya se pube
3: ¿buen tiempo igual el cuacu?
4: 12 años.
3: 12 años.
4: Sí.
3: ¿La cuanga?
4: ¿O cuera pa?
3: ¿Y te?
4: Sí.
3: ¿Eres cuera? Te curaste de la enfermedad, te curaste de la depresión, te curaste de los pensamientos de muerte, la familia transformada. ¿Oico?
4: Sí, oico y te.
3: Fuerte aplauso para nuestro Dios, qué maravilla.
5: ¿Su nombre?
6: Sonia.
5: Señora Sonia, ¿qué pasó con usted?
6: Pastor, hace 4 días que comenzó mi boca a descomponerse totalmente adentro. Y ayer era ya insoportable. Después era el día de la madre, estábamos todos en mi casa, le llevamos a mi hermana a su casa y le dije a mi marido, vamos al súper, nos fuimos y ahí tuve un dolor de oído y de garganta. Entonces le dije, llevamos al barrio obrero, le dije. Me llevó, se me detectó una faringitis aguda y yo estaba con muchísima fiebre interior. Bueno, se me puso antibiótico, ese dúo, antialérgico, mil cosas.
3: Hererea.
6: Hoy amanecí totalmente desfigurada, pastor. Todavía tengo hinchazón acá y tengo totalmente la boca todavía, pero puedo tragar, puedo hablar. Hace rato no podía cuando llegué.
3: O sea, cuando vos llegabas acá no podías ni hablar.
6: Y estaba totalmente hinchada todavía.
3: ¿Y ahora?
6: Acá me ves. Y no tengo ya el ganglio que tenía acá.
3: ¿Desapareció?
6: Y mire, nada no tengo.
3: ¿Vos tenías ahí como un ganglio, una pelota?
6: Ganglio, una pelota tenía acá.
3: Oye, ¿y veité?
6: Gracias a Dios.
3: ¿Funciona?
6: Funciona.
3: Qué maravilla el poder de Dios. Mira un poco.
1: ¿Usted se ha identificado con estos casos verídicos? Lo que está pasando en su vida es muy semejante a lo que estas personas vivido y pasado. 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Yo quiero hablar con usted, yo quiero atender a usted, quiero estar sentado cara a cara. Usted me va a contar sus problemas y yo te voy a indicar la manera, la forma de vencer a toda esta mala situación que usted pasa. Este tratamiento de limpieza espiritual acontece en nuestro templo de los milagros, aquí en Ciudad del Este, kilómetro 4, al lado de Pharma Center. Y usted puede participar 7 de la mañana, 10 de la mañana, este viernes en especial, 3 de la tarde, 3 de la tarde y a las 18 horas. Usted estará recibiendo el poder que va a transformar su vida. Especialista Medina, si esta persona es víctima de brujería, de pajé, de envidia, de mal de ojo, si esta persona está cargada, ella vendrá y será libre. Y ella puede venir de cualquier parte, toda región aledaña acá a Ciudad del Este. Y una cosa, especialista, no se tiene que pagar nada.
2: Es importante aclarar, porque muchas personas pagaron montones, porque tienes hijo en los vicios, enfermedad, ya sea cáncer, parálisis del sueño que está pasando, el sufrimiento de la familia, ya estamos pagando, ya estamos gastando de salud, ya tenemos el resultado. Entonces, es en tu por acá con invitación a todas las personas de Jardín del Este, Asentamiento Santa Clara, Los Cedrales, Domingo Martínez, vos que estás viviendo ahí, es yo, es probar gobierno, porque en de uno, la hereta ginealado funciona jaco tratamiento de la limpieza espiritual. Entonces, la invitación ya oíma, no ya pagamos a Inba EBT, es totalmente gratuito, solamente en de tomar la decisión, es yo ape, jape milagro o acontecer tan de vida, pe.
1: Está en tus manos para que tu vida sea totalmente transformada. Yo quiero hasta decir instantes más aquí en nuestro programa Limpieza Espiritual, estaremos realizando una oración. Entonces prepare un vaso con agua, póngalo cerca a su rádio, porque vamos clamar a Deus, pedir que ele consagre este elemento, e quando você beba, o poder de Deus vai entrar forte. Agora mesmo, você será descargado e se fortalecerá para buscar este poder que transforma. 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Pero esta situação que passava com Miguel e Beba era uma situação muito crítica. Eles han podido vencer, provando que você também lo pode. Oiga com atenção este bloco mais de testemunho de limpeza espiritual e regressamos orando em favor de todos vocês.
3: Su nombre?
7: Miguel. Miguel.
3: ¿Y el suyo?
4: Beba.
3: ¿Qué me cuentan?
7: Y nosotros llegamos acá prácticamente separados, llegamos. Después de 15 días más o menos de estar separados ya, me invitaron justamente mi señora.
3: ¿Se habían separado ustedes?
7: Estábamos separados ya.
3: ¿La separación fue a causa de qué?
7: A causa de los vicios. Yo estaba en los vicios casi poner 15 años por ahí.
3: 15 años de vicio, ¿qué vicio tenías?
7: Y todos los vicios que tiene, alcohol, droga, pornografía, todos los vicios que viene atrás.
3: Hererea.
7: Hererea.
3: Y usted vivió esa situación durante mucho tiempo.
4: Y casi 17 años, yo prácticamente no le abandoné, ¿verdad? Siempre le decía, yo recorrí iglesia por iglesia, siempre le invitaba con mis hijos. Y justo llegamos acá y una vez, un domingo me acuerdo que le traje y me dijo, no, yo no quiero estar acá, es todo, es mentira acá.
3: ¿Así te dijo?
4: Sí, así me dijo y salimos yo salí prácticamente enojada, ¿verdad? Pero no le demostré a él, ¿verdad? Salimos y después de 15 días por ahí ya vino todo. Le dije yo, mira, yo te suelto las manos, yo ya no puedo más, Dios sabrá qué hacer contigo.
3: ¿Ustedes se separaron? 15 días. ¿Y fue ahí que decidiste venir?
7: Sí, yo la verdad que justamente en ese lapso de 15 días más o menos que ella que se mudó, ella le llevó todas las criaturas, llevó un par de cosas a la casa y yo comencé a... Ahí fue que comencé a caer más y comencé a vender todas mis cosas, todo para seguir en el vicio, en el mundo. Y tengo una foto ahí que mi casa, cómo estaba mi departamento ahí cuando tomé la decisión. Y era un desastre total. Ropa por todos lados, vasos todos rotos por ahí.
3: No, o sea, vos no tenías ninguna perspectiva de vida ya, Chupé.
7: Y
3: nada.
7: Al borde del suicidio.
3: Te estabas a punto de quitar la vida.
7: Al borde del suicidio ya ahí. Mi mamá, mi papá, lo que más me están ayudando, ellos se mudaron de casa. Se alejaron de ahí, corrieron de mí, mi señora, todo ya, me quedé solo ya yo. En ese momento yo, me acuerdo fue el martes santo, de la Semana Santa.
3: Y hace poquito,
7: y
3: un mes y poco.
7: 43 días estoy contando yo, que estoy limpio, gracias a Dios. Estoy. Y ese día, me desperté a la mañana después de casi 5 días sin dormir y estar así por la calle. Y ahí me sentí vulnerable y me di cuenta de todo lo que estaba pasando en mi vida y que ya no quería más vivir en ese mundo.
3: ¿Decidiste venir?
7: Tomé la decisión y me fui a pedir la ayuda a mi mamá primero. Ya nadie no creía más, no quería más que... Y entonces le esperé al final a mi señora y le dije, quiero que me acompañe. Quiero que me acompañe, hermano. Quiero ir a entregarle mi vida al Señor otra vez. Sí.
3: Desde ahí entonces comenzaste a hacer este tratamiento espiritual. Contame cómo estás ahora.
7: Y ahora me volví, acá estoy con mi señora, los dos estamos. Mi mamá, mi papá están con nosotros también, vienen todos los domingos a la iglesia. Volvió a...
4: Prácticamente.
7: Volvió a restaurar.
4: Restaurar todo, la familia, económicamente, gracias a Dios recuperamos todo.
3: Se están levantando en 43 días.
7: En 43 días.
4: Casi tenemos completo otra vez, gracias a Dios.
7: Recuperamos todo lo que habíamos, lo que el enemigo nos sacó prácticamente. Porque
3: libre del vicio también.
7: Libre del vicio sin ningún.
3: 15 años de adicción o paité.
7: 15 años de adicción. Y inclusive yo en ese tiempo, queriendo dejar, probé, me iba al gimnasio, comencé a hacer, pues, me fui a hacer tradiciones, a probar con pastillas, volví a caer, comencé a practicar fútbol otra vez, entrenar con la escuela de fútbol y volví a caer otra vez. Y,
5: o sea, humanamente, caso perdido.
7: Usé todas mis fuerzas carnales para tratar de salir.
5: Y ahora sin recaída.
7: Y ahora sin recaída, con una paz, con una alegría, recuperé mi trabajo. Estoy recuperando ya desde el último lugar. Ahora el Señor me está volviendo a poner en el primer lugar.
5: Funciona.
7: Funciona. Y yo era una de las personas que más incrédula, que decía que esto era una estafa.
5: Así usted decía.
7: Y decía, y el Señor me trajo acá para.
5: ¿A vos te dijo qué te dijo?
4: A mí me dijo cuando pisamos acá la primera vez. Sabe que vamos nomás allá porque todo esto es mentira. Yo no voy a estar acá.
5: Y decime, ¿qué consejo le dan a las personas que nos están viendo? Su matrimonio destruido, vicios, trabas económicas, humanamente hablando, un caso perdido. ¿Qué es lo que tienen que hacer?
4: Y lo que tienen que hacer es tener fe en Dios, ¿verdad? Eso es lo primero que yo, por ejemplo, como le digo, yo recorrí iglesia por iglesia. Yo tenía la fe en Dios que Él se iba a recuperar. Y ahí Él tomó la decisión en pedir ayuda y acá estamos, perseverando.
5: ¿Funciona?
7: Yo lo que puedo decir es que en Dios no hay caso. Yo probé todas las maneras posibles y todas las veces perdí. Y ahora,
5: acá con Dios ganaste.
7: Acá con Dios estoy ganando y vamos para adelante, fortalecido.
5: Amén, qué maravilla. Que el poder de Dios. ¿Su nombre?
8: Librada.
5: Ya Librada, ¿qué pasó con usted?
8: O sea que me duele mucho la espalda. Me hice todo ya los estudios, no sale nada. Nada, varios estudios se me hizo todo.
5: O sea, vos tenés una enfermedad. Ella poca la estudio, no sé, ni en BT.
8: Nada. Y ahora desde que estoy viniendo acá, me pasan los dolores, no tengo más de acá hasta acá, no me podía ni agachar más. Ahora estoy sanada.
5: ¿Libre?
8: Libre.
5: ¿Hace cuánto que estás viniendo acá?
8: Y esta es la cuarta vez que estoy.
5: ¿Cuarto viernes?
8: Sí.
5: Y decime, ¿hace cuánto que vos sufrías con eso?
8: Y hace tiempo ya.
5: ¿Aproximadamente?
8: Los doctores.
5: ¿Todos los días andaba por los doctores? Sí. ¿Pero hace cuánto más o menos?
8: Y 2 años.
5: 2 años.
8: A mí se me asaltó, se me pateó todo y todo mi estudio se me hizo nada, no sale por mi espalda, nada. De ambos lados se me hacía todo, no hay nada.
5: Clínicamente usted estaba bien.
8: Sí.
5: Pero vivía enferma.
8: Sí, todos los días a las noches no podía dormir de dolor, no podía dormir. Ahora en que sea me acuesto, me duermo.
5: En 4 viernes sí, 4 viernes. Solucionó el problema de 2 años.
8: De 2 años.
5: ¿Vale la pena?
8: Vale la pena.
5: ¡Qué maravilla! El poder de Dios.
9: Es momento de oración.

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Tenemos a Julio Iglesias. Sí. Esto lleva por título Lo mejor de tu vida. Ojalá que también vos hoy puedas disfrutar de lo mejor de tu vida, ¿verdad? Siempre al compás, no. 44 minutos de las 7 de la mañana. Buenos días, bienvenidos a la radio, a la FM del Este, a 94.3. Les saluda Robert Figueredo para acompañarles hasta las 10 de la mañana. Encuentro primero de la semana, hoy lunes 6 de este mes de julio. Cielo cubierto, algunas gotas que van cayendo a estas horas. Sí. Meteorología del aeropuerto Guaraní dice que vamos a tener lluvia. Sí, vamos a tener lluvia. Gotitas que de repente van a estar cayendo. Y por allí, en algunos sectores, de manera más intensa, podría también caer. Podrían caer las gotas. Hoy sí, hay probabilidad de lluvia hasta las 4 de la tarde por lo menos. No una lluvia intensa, pero sí, estas gotitas que de repente en ciertos horarios podrían caer con mayor intensidad. Hoy la mínima 8 grados. La máxima 14 grados. A la ciudad las mujeres salen y los hombres solos bajan. A las 7 de la mañana ya teníamos 12 grados de temperatura. No sé si de repente estos 8 grados vamos a estar teniendo en la noche de hoy. Como mínima, a lo mejor esta noche vamos a estar teniendo los 8 grados. Como mínima. Porque mañana vamos a estar amaneciendo nosotros con 6 grados. Mañana sí. Si hoy saliste con un abrigo livianito, bueno, mañana vas a tener que salir con un abrigo mucho mayor. 6 grados la temperatura para mañana, 15 grados la máxima. El miércoles, de vuelta el frío, 5 grados la temperatura para el miércoles. La máxima, 20. O sea que, a prepararse para esta noche, va a ser frío. Mañana vamos a amanecer con 6 grados. Y el miércoles vamos a estar amaneciendo con 5 grados. Sería el día más frío de la semana, más o menos, ¿verdad? Para el jueves ya se va a estar normalizando. 11 grados la mínima, 23 grados la máxima. Para el viernes, 15 grados la mínima, 24 grados la máxima. Para el viernes, de vuelta hay probabilidad de lluvia. Y encargaron otra bote. El viernes hay probabilidad de lluvia. Y el sábado también. El sábado, 17 grados la mínima, 20 grados la máxima. Y hay probabilidad de lluvia para el sábado. Viernes comenzaría la lluvia a la tarde. Sábado hay probabilidad de lluvia durante todo el día. Y el domingo también hay probabilidad de lluvia. Viernes, sábado, domingo hay probabilidad de lluvia.

Línea telefónica habilitada al 73-853-169 para mensajes. 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Bueno, reiteramos nuestra línea telefónica, el 73-853-169 para los mensajes. Los integrantes, o sea, por lo menos la mayoría de los integrantes de la selección paraguaya de fútbol ya están en nuestro país. Arribaron en la mañana de hoy. Sí, tipo 6 de la mañana más o menos llegaron ya al aeropuerto. La verdad, y esa apuesta al final la ganó la muerte. La mayoría, sí, la mayoría de los jugadores ya están. Otros quienes permanecieron en los Estados Unidos, ya que, por ejemplo, Almirón juega allí en los Estados Unidos, está residiendo allí. Y Cubas también por allí cerca, nada más. Y de repente otras figuras que ya fueron al país en donde están residiendo, donde están jugando. ¿Qué tal el rendimiento de Paraguay en este mundial? ¿Interesante? Claro que sí. Y no sé si habrán tomado el mismo avión, ¿verdad? Porque ayer, cuando el barco llega a la ciudad, también el equipo de Brasil cayó 2-1. Otro equipo sudamericano que queda fuera, ¿verdad? México también quedó fuera. El equipo americano, organizador del torneo. Cosas del fútbol, cosas del fútbol. Pero, listos. Nosotros hasta las 10 de la mañana te vamos a estar acompañando aquí en la 94.3. ¿Tenés algún tema en especial, alguna canción? Comunícate con nosotros.

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Y qué tema, qué clásico este de Iracundos, ¿verdad? 12 minutos de las 8 de la mañana. ¿Qué hace Humberto? ¿Cómo estamos? Buen día, buen día. Hola Magda, ¿cómo estás? ¿Qué tal el fin de semana? Imagino de que tendrás tu selección candidata a ganar la Copa del Mundo, ¿verdad? ¿Será que gana Francia? ¿Vas a apoyar a España? ¿Será que Estados Unidos avanza de fase? ¿Inglaterra podría ser también candidata? Van el Romino Power. Pedidos que forman parte de nuestra mañana aquí en la 94, 13 minutos de las 8.

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0: En este mundial estamos
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0: Se dieron sorpresas en este mundial, o de repente por allí podríamos decir de que la lógica del fútbol sí existe.

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Hoy el partido de Estados Unidos. Hoy el partido de Estados Unidos frente a Bélgica. ¿Será que gana Estados Unidos? ¿Será que gana Bélgica? 21 horas el partido. ¿Interesante? Claro que sí, todos los partidos interesantes.

a ser las 9 de la mañana ya otra vez. Sí, van a ser las 9 de la mañana ya otra vez.

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0: Esto pertenece a Janet. Era otro de los temas que nos habían solicitado también. 12 minutos pasaron de las 9 de la mañana. 12 ya pasaron de las 9 de la mañana. Sí. ¿Qué hace, Fabio? ¿Cómo estamos? Saludos a la gente de Puerto Iguazú. ¿Y Argentina no le tenés fe? ¿Que pueda repetir? Dice, claro que sí. Y Argentina es una de las grandes candidatas también. Por supuesto. Y más aún.
1: No es para encerrarlo.
0: Más aún con la eliminación de los demás sudamericanos.
1: Aburrido.
0: Claro. Creo que todos vamos a vestir la celeste.
1: No es para luego.
0: Saludos, Fabio. Siempre digo que voy a ir a Puerto Iguazú, pero nunca voy. Hace rato que no voy a Puerto. Hace rato. Hola, don Alberto, ¿cómo le va? ¿Cómo estamos?
1: Ya contigo, bailando al fondo de un bar, en una vieja ciudad.
0: Ay, ay, ay. Sí, va a bajar el combustible, va a bajar el combustible, va a bajar el combustible. Bueno, las recientes reducciones de los precios de los combustibles en Paraguay representan un alivio parcial, pero la consolidación de mayores bajadas podría demorar varias semanas o incluso meses. Ay, ay, ay. O sea que bajó chiquitito nada más. ¿De ahí a que pueda bajar más? Y ojalá que siga bajando el combustible, ¿verdad? Ojalá que siga bajando el combustible.
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0: Che, lo de Alfaro. ¿Será que va a permanecer Alfaro en el
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0: la selección nacional?
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0: Tras el histórico regreso de Paraguay a un mundial y la clasificación a los octavos de final de la Copa del Mundo, el entrenador de la albirroja, Gustavo Alfaro, brindó unas breves declaraciones ante una multitud en el aeropuerto Silvio Pettirossi. En medio del pedido de los hinchas que se quede, el técnico habló sobre el futuro de la selección, agradeció el apoyo del país y dejó un mensaje que ilusiona, dice parte de la información también.
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0: Ay, todo el mundo ahí gritando que se quede, ¿verdad? Claro. Hay un montón de desafíos por delante. Y hay que tratar de lograr, de conquistar, de trabajar. Hoy tenemos una gran ilusión que después se va a transportar en expectativa. Porque la expectativa va a requerir un montón de cosas mayores. Pero eso será tiempo de analizarlo más adelante, dice. ¿Será? Y dijo, ojalá que entre todos podamos seguir haciendo cosas hermosas, dice. Vamos a ver qué pasa, ¿verdad?

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0: Humberto, ¿será que gana Bélgica?
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0: Y es que México también quedó fuera.
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0: ¿Y si gana Estados Unidos?

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Pero qué necesidad, ¿verdad? Juan Gabriel con nosotros, 42 minutos de las 9 de la mañana. Gotitas que de repente van cayendo también a estas horas. Las gotas que van cayendo. Este pronóstico del tiempo nos decía de que estas gotas iban a continuar hasta las 4 de la tarde más o menos. No. Una lluvia intensa, no. De repente al mediodía, a una, algunas gotitas de más podrían caer, ¿verdad? Pero este pronóstico del tiempo por lo menos habla de que gotitas nada más para hoy. Mañana sí el fresquete, mañana se viene el fresquete. Esta noche baja la temperatura 8 grados como mínima y mañana amaneceríamos con 6 grados como mínima. El miércoles con 5 grados.

0: 4 de las 9 de la mañana, escuchamos a los Ojedas. Che, ¿y el partido Portugal-España qué tal? Hoy el partido de Portugal-España, 16 horas. El partido de Bélgica-Estados Unidos, Estados Unidos-Bélgica, a las 9 de la noche vas.
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0: No, espectacular el partido de hoy. Pasó. Interesante. Y seguramente España, ¿verdad? Va a ser favorita a ganar y a seguir avanzando, ¿verdad?
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0: Doña Victoria, en Valaporte, ¿cómo estamos? Buen día, buen día.

Saludos para el profe Carlos Maidana, quien estuvo celebrando ayer su cumpleaños. Sí, integrante del equipo de Francia, del mundial que se disputa en el Club Social del Área 4. Profe Carlos, un saludo para usted. Sí, qué cumple ayer, ¿verdad?

0: Sí, qué buen tema de los Ojeda. Me recuerda a mi querida Pedro Juan Caballero, dice. Creo que, a ver, no recuerdo la fecha exactamente, pero hace cuestión de 2 semanas tuve la oportunidad también de estar con ellos aquí en el Continental Parquet en un cumpleaños. Cumpleaños de la señora Mónica Alice. Sí, el cumpleaños de la señora Mónica Alice y estuvimos haciendo la presentación de los de las agrupaciones. Y justamente los Ojeda estuvo cantando también esa noche. Espectacular. Fabián, saludos para vos. Bueno, van a ser las 10 de la mañana. Nosotros nos vamos. Gracias a quienes estuvieron en sintonía. Mañana, si Dios permite, de vuelta.
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0: Enseguida, Paco, Edgar Silver para estar con ustedes. Mañana, hasta mañana, hasta mañana.
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Pensamientos sanadores correspondiente a hoy, 6 de julio. Pon ante Dios todos tus proyectos. Tú tienes un proyecto y seguramente es un proyecto muy bueno. Pero puede que sea un proyecto que no haya surgido desde la sabiduría de Dios. ¿Realmente lo has discernido de verdad? ¿Le has preguntado a Dios si esa era su voluntad? Ten presente que Él ve más allá de lo que tú mismo puedes llegar a ver. Entrégale tus caminos y pregúntale si son según su voluntad. Si ambas voluntades, la tuya y la de Dios, coinciden, entonces ten la seguridad de que tendrás un aliado invencible junto a quien podrás superar todos los obstáculos que pudiesen presentarse a lo largo del camino. Deuteronomio, capítulo 11, versículos 7 al 8. Si son ustedes lo que han visto con sus propios ojos, la gran obra que realizó el Señor, observen todos los mandamientos que hoy les prescribo. Así tendrán la fuerza necesaria para ir a conquistar el país del que ustedes van a tomar posesión.

0: buenos días para todos. Gracias, Señor, por lo que soy. Gracias, Señor, por lo que tengo. Gracias, Señor, por todas las bendiciones y las cosas buenas que llegan a mi vida, a la vida de mi familia, a mis compañeros de trabajo, los propietarios de esta empresa y para cada uno de los oyentes. Bienvenidos a todos. Marcamos el inicio de nuestro encuentro aquí en la Superpoderosa Lara 24. Punto y Ritmo en la Mañana.
1: Buen día, Pete.
2: Ya otra vez la macanaza.
0: Buen día para todos. Bienvenidos a todos a disfrutar, a compartir lo mejor. Aquí en tu radio, la Superpoderosa, la 94. Sí, señor. Vamos. Con ganas, con alegría, con todo lo mejor en tu radio, la Superpoderosa, la 94.
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0: Bueno, estamos con todo en esta jornada aquí en el Superpoderoso de la 94, acompañando a nuestros amigos quienes nos sintonizan de diferentes puntos. Con toda la alegría, sí señor, disfrutando plenamente. Clarín. 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Vamos con todas las ganas y la alegría en esta jornada espectacular. A disfrutar, se ha dicho, a disfrutar y a compartir lo mejor. Vamos avanzando.
1: Hola, señor Ega.
0: ¿Qué tal, Coreana Lisa?
1: Bien, toro bien.
0: Toro bien.
1: Toro ahí. Hola, Paquito, mi chico.
2: Hola.
1: ¿Todo bien con vos?
2: Todo bien.
1: Paquito, ¿qué vos quieres hoy? ¿Quieres vos sopa de verdura, ¿ra?
2: Sopa de verdura.
1: ¿Quieres caldo de pescado, ¿ra?
2: No.
1: ¿Vos quieres caldo de gallina asado? ¿Qué vos quieres? ¿O
2: puede
1: vos quieres
2: ser
1: mate dulce?
2: Puede ser caldo de verdura con tortillitas. Caldo de verdura con tortillitas.
0: ¡Ala! Oye, un número. ¡Epa! Sí, señor. Vamos. Excelente, espectacular. Con todo, pero coño, número y Silver ya, ¿eh? Vamos con música. 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

0: 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Sí, señor. 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Y señor, disfrutando con todo, acompañando a nuestros amigos quienes nos sintonizan a diferentes puntos. 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Gracias por la sintonía, gracias por la preferencia, gracias por permitirnos poder disfrutar con todo. 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
1: Paco, oye, este Paco, para ascender de Ina, Paco.
2: No,
1: caldo de verdura asado, Ina. Ahí va, Paco. Para ascender
2: de
1: Ina.
2: Corea, analiza, vos querés farrear por mí. Contame bien nomás. No me di cuenta, ahora me estoy dando cuenta. ¿Me vos querés farrear por mí?
0: Pere coño número. Pere coño número. Pere coño número.
3: Ahora, mi panito, chico. Y sí, yo hace para vos ese caldo de verdura, ese con tortillita y mandioca poquito, ¿verdad? Para que sí. Ensalada de lechuga.
0: Dale, dale, dale, dale, dale, dale, dale, dale.
4: Pere coño número. Pere coño número.
0: Sí, señor.
4: Privado, tranquilo,
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0: mejor espectacular jornada. 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Toda la alegría, todo lo mejor en tu radio. 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Sí. Espectacular jornada con todo. 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Sí. Vamos avanzando, disfrutando con todo. 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Vamos avanzando y disfrutando aquí en la Superpoderosa 94. Seguimos con todo imparable.
1: Buen día, los varones.
2: Buen día.
1: ¿Estás haciendo
2: tortilla?
1: Con fe, cariño y esperanza.
2: ¿Estás haciendo tortilla?
1: Vaya caruta.
2: ¿O marinera o tortilla? ¿Tortilla?
1: Un sacano, un mico.
2: ¿Sacano? ¿Va con la sacano?
1: Ya, llegó el tiempo. Feliz semana para todos.
0: Dale. Avanzamos, seguimos.

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2: Otro tiempo.
3: Otro aire.
2: Ya estamos en invierno 26.

0: Bueno, excelente jornada. Los primeros minutos han transcurrido a las 11 de la mañana. Los primeros minutos de las 11 de la mañana. 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Sí, señor. 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Imparable en esta jornada aquí en la Superpoderosa, la 94.3 FM. 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Espectacular jornada, vibrando, disfrutando con todos nuestros amigos. Raza Negra. Se viene. 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
1: O pega, o bomba, peón, babo.
2: De taro, vamos a ir con la Mbappé. Se hay que calmar minas, eso es. Vamos a la mundial, ya de Guara. De.
1: O pega, o peón,
3: babo. Esa, ¿eh? 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
0: Va ahí, va ahí.
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0: Sí, gracias.
4: Hola, señor. Sí. Mira, yo hablo para vos un secreto. Yo sí. Amo mucho ese Michico y Paquitora. Amo mucho ese corazón.
0: ¿En
4: y
0: serio?
4: Mi corazón, Paquitora. En mi cabeza, serio, también. Che.
0: ¿En serio? Te voy a preguntarle.
5: ¿Con la abuela?
0: Tranquilo, muchachos, ya,
6: De abuela rico de Coy Guasa, en Beumina chupé a Bey.
0: Qué bárbaro, ya, qué locura, papá, no podés, no podés. Sí, Silver. Dale, dale, dale. 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Edgar, DJ Silver, hermoso programa. Puedes pasar la música. Billie Jean, Michael Jackson. ¿Quién nos pide? Héctor de Hernandarias. Saludos, qué lindo pedido, Héctor. Qué

0: Un clásico de clásico, Michael Jackson, Billie Jean. Espectacular, papá, espectacular. 16 de las 11 de la mañana, 11 de la mañana con 16 minutitos. Disfrutando en esta jornada. Estamos en la superpoderosa, la 94.3 FM. Sí, señor. Gracias por la sintonía. 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

0: Ya estamos cerca del final del programa, señoras y señores. Cerca del final del programa aquí en la superpoderosa 94 Mundo 3 FM.
1: Hola.
2: ¿Eh?
1: No puede ser. Hola.
0: Sí.
2: ¿Eh?
3: Ay, te añas por si me da con mi reita.
1: Sí, tengo la ña bonita y nada. Se anda ahí con ahí, tipo.
0: ¿Eh?
4: ¿Eh? ¿Qué onda, tío?
5: Coreco, ¿cuándo andas ahí anda María por los programas? ¿Cuándo vamos a llegar por los
0: programas?
4: ¿Qué onda, tío?
6: Hola, hola, mis queridos amigos. Que tengan un bendecido inicio de semana para todos. ¿Cómo aquí, no? Ya, yo me vaquito. Ya, un pa' mañana de la mundial.
1: No puedes.
6: Pero que mañana en Bogotá, mi te caería de fuera.
3: Así es.
1: No puedes.
6: Dejaron en alto el nombre de nuestro país. Cuál mi bajito y gripe ahí. Después los partidos y gripe sea y nada, paquito. Es que un paquito ya uso el locro a cupona.
0: Con ave.
6: Un locrillo con.
0: Ahora es con invitación. Va en Bogotá.
7: Paquito. Espectacular, se estaba en el nuevo tráiler de las aventuras de Paco Robot. Espectacular. Y este oña de cota y lente para algo más.
3: De tabla y cuayo.
7: Pero Jiménez ya. Jiménez ni una acción, vaya a ver si te venía por ella.
5: Y se vela el otro.
8: Dejaron en alto nuestro país a jugar y ver la partida de avión.
4: Amigo, en Ángeles, tío.
0: Muchas gracias. Cerramos el programa hasta la tarde con el merengue.

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Ayer se gente fuera, buen comienzo de semana, con gotas de lluvia, ya otra vez arrancamos esta semana, gente. Jardí bebé, y llegó más una gente, en que tuña de bella y te cuaco a más, y gente más usa, y llegó más de nada. Ya te cuida, y que subes amigas, allá me fuera. Buen comienzo de semana, gente, para cada uno de ustedes. Pasaron ya 5 minutitos de las 12 del mediodía. Buen provecho para la persona que ya está almorzando a esta hora de la tarde. Alguno me imagino con su rico tereré como paraguayo. Sí o tereré, Ana. Fin de semana directa. Hoy la persona o tereré manteana. Bueno, ya tereré, sube. Mishimi y el opupé o naturalcito y con remedio refrescante. Pende saluda, pende amiga, pende la jueva Virginia Chávez, a Cecilio Javier, como siempre, en la parte de musicalización y estilo y tepe. Oye, prepara con buena música hasta cerquita de las 2 de la tarde. Junto con todas las firmas comerciales y ya con todo, gente. Buen comienzo de semana. 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A la médica doña Josefina, buen comienzo de semana, querida Josefina. Muchos saludos. 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Saludo especial a toda la gente maravillosa de Ciudad del Este y alrededores, a Leo Silver, saludos muy pero muy especial, gracias por sintonizar el programa Onda Tropical y muchos saludos de mi parte y de parte de Cecilio Javier. Gracias, muy amable. Y como siempre, Cecilio, prepara la mejor música a pedido de la amable audiencia porque la gente de Hernandaria, Héctor y familia, sí ya está en plena sintonía. Saludos, Héctor, y buen comienzo de semana. Dice, hola Vicky, DJ Cecilio, está hermoso tu programa. ¿Podés pasarme la música? Cariñito azucarado de Ángel y Demonio. Soy Héctor de Hernandaria, bendiciones para ustedes. Aguante, Onda Tropical, caramba. Te queremos mucho, Vicky, dice Héctor. Gracias, Héctor, por el cariño de siempre. Francisco Vidio, buenas tardes. Señora Perla, buenas tardes, muchos saludos. Arrancamos con los pedidos Onda Tropical, sean bienvenidos.

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0: señor, sí señora, conduce Virginia Chávez cada tarde Honda Tropic. Copios en Asia Mega Cuera, qué reporte, Maico Pendecarú, amigo Cuera. Cariño para cada uno, como siempre, a través de mi humilde programa, de mi parte. Estreñan de hora, gente. A veces el señor prepara pedidos de las amables audiencias. La vuelta ya, pende pedido, ña Gelota Audio. Moiteu y Pau Majé pedido. Saludos de las amables audiencias. Así que gracias de corazón, mi gente. Pendientes está por su no, y si lo envías por, así que saludos. Para la gente kilómetro 11, va un cariño especial, kilómetro 11 a Caraí. Para una hermosa familia Torres, buenas tardes. Doña Elsa Cristina, ella pan de carú, y la mini cocina. Y doña Cristina, ena. Doña Antonia, buenas tardes. Marilú, hola mi reina. Doña Mirna López, ella pan de carú, amiga Fermina. Saludo entero, Beteba Pemaná, buen comienzo de semana. 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Va un saludo para el propietario. 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Un día lunes, con gotas de lluvias, gente, frío, empieza otra vez el frío de verdad, gente. 6 de julio de 2026. Muchísimas felicidades para aquella persona que cumplió años en el día de hoy. Porque siempre hay persona motiva un año más de vida, que es oportunidad de nuestro creador. Sigue a través de mi humilde programa, un fuerte abrazo para la persona que está de cumpleaños. Se viene pedido de la amable audiencia. Contigo, Cecilio.
1: Gracias, vecino. Te habla, pues, de música, te pedí, vos pones una jala. Yo voy a pasito, se pone una cosa también.

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0: Pedido de la amable audiencia, ya pasaron 40 de las 12 del mediodía. Buen provecho, gente, buen provecho. Algunos mío tereré ya, pues nada, llegan, algunos almorzaban, algunos tereré beta. A pecha, y nada, rico, las 2 de la tarde, Ocaro. Las 2 de la tarde, rico, pero Ocaro. Ah, Emanio, llevo hasta la plata, la ya pura y te llevan. Saludos para la gente de mi querido y populoso barrio Pablo Roja, entre San Antonio. Saludo especial por un que está por su novio Jai Jugacher en Viaspo, la gente microcentro de la ciudad. También a mi gente hermosa del mercado de Abasto, buenas tardes. Saludos a la gente de barrio San Miguel, barrio Fátima, barrio Obrero, a la gente franqueña, a la gente de San Alfredo, buenas tardes. Saludos a la querida Liz Chávez, va un cariño especial. Orillar, a la querida Liz Chávez, ¿no? Uy, a brillar mi tacoña, me llama Edio la brillar de doña, eso es a pecha. ¿Eh? Saludos, querida. 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Baja F, más comerciales, o respaldaba cada tarde Onda Trópica. 45 minutitos de las 12 del mediodía. Más pedido de la amable audiencia.
1: Muy buenas tardes, amiga Virginia Chávez, por acá en Kilómetro 7 estamos, full en sintonía la programación, ¿no? Onda Tropical, como siempre. ¿Y será que me podés convencer con la música Muchachita? Y la otra música paraguaya, Ellos Llevan una Blanquita. Desde ya, muchas gracias, mi cariño y mi respeto, como siempre, a ustedes.

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pende pedidos, amiga. Fuera, yo amigo, fuera, pende capacidad. Que me va a respetar. Y tengo pende capacidad, mi fiel seguidora y seguidor de Onda Tropical. Pasaron 6 minutitos de la 1 de la tarde. Rápido pasa la hora. Mande, peterina, ma. O continúa, Javi. Y nada, y cada gota de lluvia trae más cariño, gente. Más que uno. Ya pica por una vez, cada gota de lluvia va a ver, gente. O mi día libre, o mi día. Ay, bueno, por ahí te vio con tiempo, la gente. Nada de lunero, gente. Nada de lunero, ¿por qué? El lunes, primer día de semana laboral con lluvias, gotas de lluvia cae. Excelente, ¿eh? Saludos, gente, para ustedes. 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
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Pasaron 12 minutitos de la una de la tarde, se viene más pedidos de las amables audiencias y en minuto con más firmas comerciales.

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Francia. Este jubilado 200 años más llegó, ¿verdad? Tema musical, ya gente, nos canta allá. Impresionante. Programación Onda Tropical. Buena música, buena compañía hasta cerquita de las 2 de la tarde, de lunes a viernes. 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De Charupibeña en Gatupen, amiga Virginia Chávez, Oponandupen de Caruponapa. A Cecilio Javier, oye, prepara tema musical y Poranguetepen de pedido de vejete. Hasta cerquita de las 2 de la tarde. 22 minutitos de la 1.

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3: Buenas tardes, doña Virginia. Quisiera dedicar una música a mi prometido Leonardo Martínez, que está trabajando en kilómetro 9. Mumburía y Méndez, Jehuí, Añembo, Asilana, el que dice, creo que es Rubito Rivera. Por favor, amiga,

bloque de música paraguaya, onda tropical. Impresionante. Pedido, saludo, Dios mío, luego Monberilla y me dice, hey, señora Elma. Saludos, señora Elma de Guaná, muchas bendiciones, misión cumplida. Héctor de Hernandariz ahí, botea genomipio, vi que Catuña Jandú, hey, Héctor, no hay por el problema. Janduta, la tiene tema musical, Guave Cecilio Javier Opre para Pama. Ya pues Tataurera Pucuerepe, más pende tema musical, gente, porque pasaron ya 47 de la una de la tarde. Amén, gracias a cada firma comercial, eso respaldaba cada tarde ser en mi apó. Pecharo pibe señé en Gartuja, pecharo pibe a música pona y pona pona beba música cada tarde, ya dentro de las dulces porcas paraguayas. Virginia Chávez, Cecilio Javier, hey, peme, muchísimas gracias. O desea peme, un buen fin, un buen resto de jornadas. Y ande ya las hice, permitíme vivir con, bueno, en el mismo horario, en el mismo estudio de siempre, Onda Tropical. Bendecida tarde, gente, permiso.

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0: Edgar, yo tengo que escuchar la danza Can Can. Paco, ¿dónde es esa isla? Edgar, molde de calza, yo voy.
1: Te coda, Paco, es güey, ajá, Edgar Jiménez, ve la aguacate, esteña, agua, agua, el coipo, güey. 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
0: Iñendo, te digo que Silver, un tiempo por la creencia de peja que tengo.
2: Paco, ahora pende un buen este con este año. ¿Eh? La pecha va a ver zapato de un lado por el pie. Y ya diga, o uno a ver norte. O le pese a 2 minutos. Juan Paco, a esa modo yo. Ambos acá, a esa modo yo.
0: Hoy mala solución, zapato de un lado. 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

0: para toda la gente el merengue espectacular. Ya estamos con todo. Sigue la inclemencia del tiempo. Veremos qué pasa, señoras y señores. Según Robert Figueredo, hoy a la mañana algunas gotitas podría caer. Bueno, algunas gotitas ya. ¿Qué vamos a hacer? Algunas gotitas, ¿qué vamos a hacer? ¿Qué vamos a hacer? Bueno, con las ganas y la alegría de compartir y disfrutar todo lo mejor aquí en tu radio La Superpoderosa, la 94.3 FM, acompañando a nuestros amigos junto a Multiespacio Textil, donde vas a encontrar 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Estamos con todo, acompañando a nuestros amigos La Alegría en esta jornada. 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A disfrutar nuestra tarde del merengue hasta cerca de las 17. Te acompañamos.
1: Dios mío.
0: Bueno, ya está su acá.

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0: para toda la gente. El merengue espectacular para toda la gente en esta jornada. Sigue la llovizna. Pero según Silvera escuchó en el programa de Robert Figueredo, algunas gotitas podría caer a la tarde. ¿Mm? Puede ser, tal vez, quizás. Así lo dijo, ¿verdad? Ese es su término. Bueno, con las ganas siempre y la alegría a pesar de la inclemencia del tiempo, disfrutamos y compartimos todo lo mejor en esta jornada aquí en la Superpoderosa, la 94.3 FM. Acompañando a todos nuestros amigos, pero por supuesto que sí. 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Excelente, espectacular jornada a través de La Poderosa 94. Acompañándote donde quiera que estés, pero con toda la alegría. 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Podría, tal vez, quizás, caer algunas gotitas de agua, dijo Robert Figueredo. Y bueno, jugando la gotita, lleva.
1: Va, gotita, está lloviendo fuerte. O tú, shake, trillo, moya, huisa. Este Robert Figueredo, ¿de dónde lo que encuentra su haiku inventaba el pronóstico de tiempo?
2: Dios mío.
0: Tal vez se llegó, ¿eh? Quizás. Probable. ¿Qué los muchachos? O sea, ¿eh?
3: No te
0: copies,
3: ¿eh?
0: Vamos, vamos, vamos, seguimos con todo aquí en la tarde del merengue a través de la superpoderosa 94.3 FM. Seguimos acompañándote.

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estamos para compartir aquí en la 94.3, la Coronilla, a la Divina Misericordia. Por la señal de la Santa Cruz, de nuestros enemigos, líbranos, Señor Dios nuestro, en el nombre del Padre, del Hijo y del Espíritu Santo. Amén. Expiraste, Jesús, pero la fuente de vida brotó para las almas y el mar de misericordia se abrió para el mundo entero. Oh, fuente de vida, insondable misericordia divina, abarca el mundo entero y derrámate sobre nosotros. Oh, sangre y agua que brotaste del corazón de Jesús, como una fuente de misericordia para nosotros, en ti confío. Padre nuestro que estás en el cielo, santificado sea tu nombre. Venga a nosotros tu reino. Hágase tu voluntad en la tierra como en el cielo. Danos hoy nuestro pan de cada día. Perdona nuestras ofensas, como también nosotros perdonamos a los que nos ofenden. No nos dejes caer en la tentación y líbranos del mal. Amén. Dios te salve María, llena eres de gracia. El Señor es contigo, bendita eres entre todas las mujeres y bendito es el fruto de tu vientre, Jesús. Santa María, Madre de Dios, ruega por nosotros pecadores, ahora y en la hora de nuestra muerte. Amén. Creo en Dios Padre Todopoderoso, Creador del cielo y de la tierra. Creo en Jesucristo, su único Hijo, nuestro Señor, que fue concebido por obra y gracia del Espíritu Santo. Nació de Santa María Virgen, padeció bajo el poder de Poncio Pilato, fue crucificado, muerto y sepultado. Descendió a los infiernos, al tercer día resucitó de entre los muertos, subió a los cielos y está sentado a la derecha de Dios Padre Todopoderoso. Desde allí ha de venir a juzgar a vivos y a muertos. Creo en el Espíritu Santo, la Santa Iglesia Católica, la comunión de los santos, el perdón de los pecados, la resurrección de la carne y la vida eterna. Amén. Padre eterno, te ofrezco el cuerpo y la sangre, el alma y la divinidad de tu amadísimo Hijo, nuestro Señor Jesucristo, como propiciación de nuestros pecados y los del mundo entero. Por su dolorosa pasión, ten misericordia de nosotros y del mundo entero. Por su dolorosa pasión, ten misericordia de nosotros y del mundo entero. Por su dolorosa pasión, ten misericordia de nosotros y del mundo entero. Por su dolorosa pasión, ten misericordia de nosotros y del mundo entero. Por su dolorosa pasión, ten misericordia de nosotros y del mundo entero. Por su dolorosa pasión, ten misericordia de nosotros y del mundo entero. Por su dolorosa pasión, ten misericordia de nosotros y del mundo entero. Por su dolorosa pasión, ten misericordia de nosotros y del mundo entero. Por su dolorosa pasión, ten misericordia de nosotros y del mundo entero. Por su dolorosa pasión, ten misericordia de nosotros y del mundo entero. Padre eterno, te ofrezco el cuerpo y la sangre, el alma y la divinidad de tu amadísimo Hijo, nuestro Señor Jesucristo, como propiciación de nuestros pecados y los del mundo entero. Por su dolorosa pasión, ten misericordia de nosotros y del mundo entero. Por su dolorosa pasión, ten misericordia de nosotros y del mundo entero. Por su dolorosa pasión, ten misericordia de nosotros y del mundo entero. Por su dolorosa pasión, ten misericordia de nosotros y del mundo entero. Por su dolorosa pasión, ten misericordia de nosotros y del mundo entero. Por su dolorosa pasión, ten misericordia de nosotros y del mundo entero. Por su dolorosa pasión, ten misericordia de nosotros y del mundo entero. Por su dolorosa pasión, ten misericordia de nosotros y del mundo entero. Por su dolorosa pasión, ten misericordia de nosotros y del mundo entero. Por su dolorosa pasión, ten misericordia de nosotros y del mundo entero. Padre eterno, te ofrezco el cuerpo y la sangre, el alma y la divinidad de tu amadísimo Hijo, nuestro Señor Jesucristo, como propiciación de nuestros pecados y los del mundo entero. Por su dolorosa pasión, ten misericordia de nosotros y del mundo entero. Por su dolorosa pasión, ten misericordia de nosotros y del mundo entero. Por su dolorosa pasión, ten misericordia de nosotros y del mundo entero. Por su dolorosa pasión, ten misericordia de nosotros y del mundo entero. Por su dolorosa pasión, ten misericordia de nosotros y del mundo entero. Por su dolorosa pasión, ten misericordia de nosotros y del mundo entero. Por su dolorosa pasión,
Ten misericordia de nosotros y del mundo entero. Por su dolorosa pasión. Ten misericordia de nosotros y del mundo entero. Por su dolorosa pasión. Ten misericordia de nosotros y del mundo entero. Por su dolorosa pasión. Ten misericordia de nosotros y del mundo entero. Padre eterno, te ofrezco el cuerpo y la sangre, el alma y la divinidad de tu amadísimo Hijo, nuestro Señor Jesucristo, como propiciación de nuestros pecados y los del mundo entero. Por su dolorosa pasión, ten misericordia de nosotros y del mundo entero. Por su dolorosa pasión, ten misericordia de nosotros y del mundo entero. Por su dolorosa pasión, ten misericordia de nosotros y del mundo entero. Por su dolorosa pasión, ten misericordia de nosotros y del mundo entero. Por su dolorosa pasión, ten misericordia de nosotros y del mundo entero. Por su dolorosa pasión, ten misericordia de nosotros y del mundo entero. Por su dolorosa pasión, ten misericordia de nosotros y del mundo entero. Por su dolorosa pasión, ten misericordia de nosotros y del mundo entero. Por su dolorosa pasión, ten misericordia de nosotros y del mundo entero. Por su dolorosa pasión, ten misericordia de nosotros y del mundo entero. Padre eterno, te ofrezco el cuerpo y la sangre, el alma y la divinidad de tu amadísimo Hijo nuestro, Señor Jesucristo, como propiciación de nuestros pecados y los del mundo entero. Por su dolorosa pasión, ten misericordia de nosotros y del mundo entero. Por su dolorosa pasión, ten misericordia de nosotros y del mundo entero. Por su dolorosa pasión, ten misericordia de nosotros y del mundo entero. Por su dolorosa pasión, ten misericordia de nosotros y del mundo entero. Por su dolorosa pasión, ten misericordia de nosotros y del mundo entero. Por su dolorosa pasión, ten misericordia de nosotros y del mundo entero. Por su dolorosa pasión, ten misericordia de nosotros y del mundo entero. Por su dolorosa pasión, ten misericordia de nosotros y del mundo entero. Por su dolorosa pasión, ten misericordia de nosotros y del mundo entero. Por su dolorosa pasión, ten misericordia de nosotros y del mundo entero. Santo Dios, Santo fuerte, Santo inmortal, ten piedad de nosotros y del mundo entero. Santo Dios, Santo fuerte, Santo inmortal, ten piedad de nosotros y del mundo entero. Santo Dios, Santo fuerte, Santo inmortal, ten piedad de nosotros y del mundo entero. Oh Dios eterno, en quien la misericordia es infinita y el tesoro de compasión inagotable, vuelve a nosotros tu mirada bondadosa y aumenta tu misericordia en nosotros, para que en momentos difíciles no nos desesperemos ni nos desalentemos, sino que con gran confianza nos sometamos a tu santa voluntad, que es el amor y la misericordia mismo. Jesús, en vos confío y espero. Jesús, en vos confío y espero. Jesús, en vos confío y espero. En el nombre del Padre, del Hijo y del Espíritu Santo. Amén. Seguimos con la programación del merengue en la 94.3.

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0: Pereque, pereque para toda la gente. Capaz, tal vez, algunas pequeñas gotitas, pero muy poca probabilidad. Yargel, considero, espesa y tengo, dice, si le van a güey. Aclaro que yo no escuché hoy el programa Roy Fideo, pero según Silver, ojo en du Silver, hey, tal vez, quizás, muy pocas probabilidades. Último caso, algunas pequeñas gotitas.
1: Buenas tardes, mi gran amigo Eduardo Jiménez, Silver J, Paquito el Rosito, Mara Forte, feliz bendecido, lunes de Octumina, con
2: allá. Camina, dice.
3: La, esta vez me se da a mí, te se da buena seguridad, déjame el zapato un lado nunca, a veces, ¿verdad?
0: Vale, digo.
3: O puedas echar el zapato culepín nunca, a veces.
0: Va, digo,
3: a mí, te puedas echar, pues, si a Fali, ¿verdad? Mierda.
0: Pero son más, gira Fali. Pues se vuelve el profesor Girafales ya.
1: Y Catopio sigue leyéndome música ya. ¿Cómo pudiste engañarme un amor tan grande?
2: Continúa la lluvia.
1: Vida no sea tan cobarde cuando no se ama, no se porta.
2: Ya humo, ule.
1: Y Catopio sigue leyéndome música.
2: Ya
1: ule. Gracias, suerte. Delita de ser.
0: Socorro ya.
4: Sí, lo sé, anda, y pues ando, que no llegó su plata, despejando un billete. Sí, lo sé, anda, y pues ando, que no llegó su plata, despejando un billete.
0: Pues en tu mirro, yo he pedido el programa. Muy pocas probabilidades, casi nulas las probabilidades. Tal vez, quizás, algunas gotitas. Estamos aguillados, ¿sabes? Vamos, vamos, vamos avanzando, disfrutando en la tarde del merengue. Estamos en la superpoderosa.

0: Seguimos con todo, disfrutando a través de la poderosa La 94. 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Vamos, vamos, avanzando. Seguimos disfrutando. 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
1: ¿Cómo pudiste engañarme? Un amor tan grande.
2: A que yo te socorro, o sea. Silver le escuchó a Robert Figueredo. Tal vez, quizás, muy poca probabilidad, pero algunas gotitas. Pero la pecho curación allá de seguridad, varios hay todo choro, no, ya está más mayo, güey. Qué bárbaro, o sea.
3: Sí, lo sé, anda, y pues anda, que más llegó, de plata, despegando un billete.
4: Pues quizás algunas gotitas de llave. O una uleba. Una ule, pega.
0: O la gente
4: de cada llave.
0: O una ule.
5: Tarde, Mandecaray, tarde, piñaste. Ya hoy llora más por ese año de seguridad. Es bárbaro, seguridad. De zapatero, zapato, un lado, pero de Figueredo, hasta allí que se me para tu escucha. Upe a la batalla, poco más. Puede ser que caiga algunas gotas, claro. A ver, amo, calle, pico, y no puede ser que llueva, pero.
6: No, pura,
5: imagínate
6: de seguridad. Paquito, vaya que estoy ya por la que llave. Si albañil, pasamos que llave, los puntos ya por la seguridad. No,
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0: para toda la gente del merengue espectacular. Sí, señor, disfrutando y acompañando a nuestros amigos quienes nos sintonizan en diferentes puntos en cada jornada. Está a tiempo de empezar. 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Vamos, vamos, vamos avanzando. Seguimos disfrutando. Vamos a complacer más pedidos con mucho gusto. En la superpoderosa La Tarde del Merengue, Silver, Paco y Edgar. Seguimos hasta cerca de las 17.
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0: Va
1: a ver,
0: hijo, ya.
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2: Señora, tengo con caer algunas boquitas. En moca de modelo en el piso, así. 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

¿Qué tal? ¿Cómo están? Bienvenidos, mi querido oyente, mi gran audiencia, en este primer programa de esta semana, para este día lunes. Con muchísimas preguntas, muy contentos por la participación de muchísima gente de distintas localidades, de distintos lugares, que se hace sentir a través de nuestros teléfonos, haciendo preguntas. Pasamos un fin de semana de mucho testimonio y de agradecimiento. Ayer domingo mucha gente enviaron sus mensajes explicándonos que han mejorado su vida, que han pasado un fin de semana maravilloso después de mucho tiempo, algunos con su pareja, otro avanzando en su negocio, y estamos muy felices porque estamos entregando de regalo también a todas las personas que consultan con esta hermandad del grupo del profesor Brando, de regalo la esencia consagrada para la suerte instantánea, para la suerte rápida, una primicia del maestro Brando en Ciudad del Este, como así también los días miércoles en Caaguazú, frente a Copaco. 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Van a recibir todos los días pensamientos positivos y mensajes motivadores. Aquí el profesor Douglas en la recepción de los mensajes, las llamadas también, así que puede llamar, preguntar. Mucha gente quiere saber sobre sus proyectos, causa de los problemas que están teniendo con su pareja. Algunos me dicen, ¿por qué lo que no tengo suerte en el amor? Otro que me dice, dinero que agarro se me va de las manos. Algunos me llaman de distintos lugares, me dicen que no avanza en su negocio, es como que está decayendo cada día más. Y muchos de ellos también que nos salen de enfermedades. 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Hoy primer programa de la semana, día lunes, en vivo y en directo con todos ustedes. Y vamos rápidamente ya con la contestación, a ver qué dice uno de los mensajes. Dice, maestro, está hermoso el programa. Quiero saber si me va a salir bien mis proyectos que estoy teniendo con mi hermano. Soy de Tauro, Vigo, Taurino, no siga con ese proyecto. Van a hacer una inversión bastante grande y nos va a llevar 2 años para que pierdan o no puedan recuperar su capital. Además, también veo algunos problemas a consecuencia con tu hermano. Así que evite pérdidas, evite pasar malos momentos y nos sigan con esos proyectos. Me gustaría que nos visiten. Estamos en Ciudad del Este, en el kilómetro 4, se enfrenta al supermercado Gran Vía casi toda la semana. Inclusive hoy lunes, mañana martes también. 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Otro mensaje que llega, dice, maestro, gracias por ayudarme. Yo soy de Hernandaria. Desde que me entregaron la esencia consagrada, estoy aumentando mi venta y también duermo mejor por las noches. Antes me

Ya no podía dormir. Me siento más alegre, profesor. Me siento otra persona. Gracias por ayudarme. No me abandone, dice. 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Aprovechen esta semana. Hoy es lunes. Acérquense, esta semana tiene tiempo para llevar de regalo. Muchos carniceros, panaderos, padres de familia, jóvenes, señoras, profesionales, personas de la municipalidad, de distintos lugares, de instituciones públicas también, que nos visitan y están recibiendo el apoyo necesario para los cambios importantes en su vida. Otro mensaje que llega dice: me llamo Ruth, profesor, quiero saber si vale la pena luchar por Carlos. No luche, no luche, hermano. Él no es mala persona, pero él es muy mentiroso. Él te miente mucho. Yo sé que vos le descubrís en muchas ocasiones que realmente no es una persona para confiar, y él no cambia. Él inclusive está planeando un viaje, ni siquiera te está comentando, así que no sufra más, te esperas cosas muy lindas. Eres una persona joven, tenés ganas de ser feliz, de crecer, de mejorar, y al lado de él solo vas a recibir sufrimientos, y mejor evitarlos antes de que sea muy tarde. Otro mensaje que llega dice: profesor, gracias por ayudarme, ya recuperé a mi señora gracias a que visité su consultorio. Gracias a Dios, mi vida ha cambiado, mis hijos están felices, y me voy personalmente en su consultorio esta semana. Llega más mensajes, impresionante, son muchísimos la cantidad de mensajes. Pregunta que está llegando aquí en nuestra mesa de trabajo. Que llega otro mensaje, dice: reservame por favor, profe, para el día miércoles en Caaguazú. Yo soy de Vaquería, dice. Sí, los días miércoles hacemos consulta en Caaguazú, frente mismo a Copaco, detrás de la municipalidad, sobre calle Boquerón, casi Bernardino Caballero, a media cuadra del supermercado Santa Elena, todos los miércoles desde las 8 de la mañana. Otro mensaje dice: profesor, ¿será que me va a salir bien un viaje que estoy queriendo hacer en Europa? Adelante. Lo primero tiempo va a ser un poco difícil, pero al correr de los tiempos y con la experiencia que vas a ir adquiriendo también, va a mejorar la situación muchísimo a tu favor, y muy pronto vas a llevarle también a tu esposa y a tu hijo. Otro mensaje que llega: ¿será que vuelvo con Ramón? Sí, vas a volver, pero él no va a cambiar. Igual te va a hacer seguir sufriendo, así que pensa bien las decisiones que puedas hacer o tomar. Otro mensaje dice: gracias por ayudarme, profesor. Yo soy Anastasia, sufrí mucho de una enfermedad desconocida. He visitado muchos doctores, profesionales médicos. En 11 años nunca pude encontrar una mejoría. Desde que consulté con ustedes, gracias a mi querida hermana, mi vida ha cambiado, porque ustedes me hicieron la liberación y me demostraron quién fue la persona que me hizo el mal. Es como volver a nacer para mí, porque ya vuelvo a trabajar y le estoy ayudando a mi hija enferma. Qué lindo realmente recibir estos mensajes, que es muy motivador realmente para todos nosotros, porque sabemos que hay tantas personas que nos salen de enfermedades desconocidas, que en la casa no hay entendimientos, que no avanza con su negocio, personas que no tienen suerte en el amor. 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Llega más mensaje, dice: profesor, ayúdeme, estoy pasando una etapa difícil.
y quiero saber si ustedes pueden ayudarme. Con mucho gusto. No me dijo qué problema tiene, pero me doy cuenta que no le está saliendo algunos negocios y está también en construcción. Además de eso, tiene problemas con su señora. Urgente, vení mañana o el jueves en Ciudad del Este. Los días miércoles estamos en Caguazú, enfrente a Copaco. Otro mensaje que llega, dice: profesor, estoy atento a su programación. Yo soy del signo de Piscis. Quiero saber si voy a recuperar a mi señora. En realidad, escuchen bien, este mensaje no fue escrito por una persona que tiene problemas con su señora, porque me doy cuenta que realmente no tiene ni pareja. Y yo sé que él está enamorado. Quizás no importa si es de su mismo sexo, pero no le está correspondiendo. Y quiere consultar, pero tiene dudas. Es como que no cree. Entonces escribió un mensaje que no es verdad. Yo sé que está enamorado de una persona que es tu compañero de trabajo. Y tiene derecho a ser feliz. Tiene derecho de vivir tu vida, tus sentimientos. Pero no tenés suerte en el amor. Así que vení, lleva de regalo la esencia consagrada para la suerte rápida. 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Y este te va a ayudar muchísimo. 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Más mensaje que llega aquí. Impresionante la cantidad de mensajes que llega, dice: maestro, estoy a punto de casarme dentro de 3 meses exactamente y quiero saber si voy a ser feliz con mi marido. Soy del signo de Capricornio, hermana capricorniana. Me doy cuenta de que era una persona con mucho futuro, una hermosa persona, joven. No me dijiste tu edad, tenés tan solo 20 años, es una criatura y está asumiendo un compromiso, una responsabilidad que es pasar de una etapa a otra. Y veo que tu marido, tu futuro marido, es una buena persona, no es mala persona. Veo que van a tener 3 hermosos hijos. Lo primero va a ser 2 nenas. Pero lo que veo aquí, que si vos tomás otra decisión o simplemente no llegás a este compromiso de casarte, tu vida va a cambiar. Yo veo que vos tenés una hermana que vive en Europa, que ella te quiso ayudar para seguir una carrera que siempre soñaste, que es ser médica. Si te casas con este hombre, vas a vivir en el campo. Es muy lindo vivir en el campo. Vas a tener tu hogar, tu casa, tu familia y vivir tu vida. Pero si vos no te casas, de escuchar a tu hermana, yo creo que va a ser una decisión más acertada al mismo tiempo, para que vos como persona puedas crecer profesionalmente y sentirte con una decisión diferente en el futuro y hacer realidad ese sueño también que vos tuviste. O sea que la decisión está en tus manos, ya que me preguntaste si vas a ser feliz. Él es un hombre bueno. Va a llegar una etapa en que la relación ya no va a ser lo mismo, pero la que le va a seguir uniendo a ustedes son las responsabilidades, el hogar, la familia. Así que razoná, pensá, hay tiempo de tomar decisiones para que te sientas realizada, segura en el futuro. Estamos recibiendo muchísimos mensajes, muchísimas preguntas. Mucha gente está visitando nuestro consultorio. Aquí llega otro mensaje y dice: profesor, yo soy Mabel, gracias por ayudarme. Ya recuperé a mi pareja después de 8 meses de sufrimiento. Gracias a Dios, gracias a la ayuda del profesor Douglas también, se alejó esa mujer que perturbaba mucho nuestra vida, nuestra familia. Mis hijos están felices y estamos unidos más que nunca aquí en la casa. Qué lindo realmente. Hay tantas parejas que tienen problemas, ¿verdad? Algunos llegan y me dicen: profesor, le quiero a mi marido, pero no quiero ni que me toque. No sé qué me pasa, no me hallo más en casa. Algunos maridos me dicen: no sé qué hacer, tengo mis hijos, ya no me siento bien con mi señora, estoy desesperado. Llegan personas que me dicen: tengo todo, pero sí tengo un vacío en mi corazón, no sé qué me pasa. Todo lo que hago me sale mal, a veces la parte emocional. Hoy es el momento de poner punto final y decir: hasta aquí llega mi sufrimiento, hasta aquí llega mi dolor, hasta aquí llega mi atadura, mi mala suerte. 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
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Hoy es lunes, tiene tiempo para prepararse, organizarse y acercarse los días miércoles en Caguazú. Mucha gente llega de Oviedo, atención Villarrica, atención Paso Yovay, muchísima gente de repatriación de Campo 9 de IU. Muchísimas gracias a la gente de San José de los Arroyos también, que se acercan los días miércoles en la ciudad de Caguazú, enfrente mismo a Copaco. No se van a perder. Llega, va mensaje impresionante, la cantidad de mensajes. Dice, profesor, reservame turno para Ciudad del Este. Ciudad del Este estamos hoy, mañana, también jueves, viernes y sábado, en el kilómetro 4, en el de Dios Hernandaria. Otro mensaje que llega, dice, profesor, estoy escuchando la radio y estoy en un proyecto muy importante. Quiero saber si me va a salir bien. Me llamo María. Y gracias, María, por escribirnos. Te va a salir bien. Realmente va a ser un cambio muy positivo para vos y a toda tu familia. No tengas miedo, está dudando mucho, ¿verdad? Otro mensaje que llega dice, profesor, quiero hacer un viaje dentro de 15 días. ¿Será que me va a salir todo bien? Tengo 38 años, soy de Tauro, hermano taurino. Te va a salir bien ese viaje, pero veo que es un viaje muy delicado y necesitas realmente de mucha suerte. Te va a salir bien, pero que sea la última vez que vas a hacer. Que sea el último viaje de tu vida para no arrepentirte en el futuro y perder mucho más de lo que podía ganar. Así que gracias por escribirnos y que Dios te bendiga. Aquí llega más mensaje y dice, profesor, yo estoy pasando una etapa difícil en mi vida, quiero consultar, pero yo no creo mucho. ¿Será que usted puede ayudarme? Aquí me envió mi foto, yo soy del signo de Sagitario, hermano sagitariano. Claro que podemos ayudarte. Me doy cuenta que tenés problemas emocionales. Hace 4 años que perdiste a tu esposa, falleció, intentaste rehacer tu vida con una mujer separada, te traicionó tu confianza. Ahora tu hijo tiene problemas, inclusive veo que está en un problema judicial con otra gente. En síntesis, todo te está saliendo mal desde hace más o menos 4 o 5 años. Está bien que sea creyente, yo sé que sos evangélico, eso no importa. Aquí no importa la religión, no importa si vos sos ateo, creyente, no importa si vos sos católico, lo importante es que quiera salir de esa envergadura negativa. Somos hijos de Dios y tenemos derecho a la felicidad, a la vida de paz, de tranquilidad y de armonía. Y hoy es el momento de poner punto final. Así que te esperamos en Ciudad del Este. Yo sé que vos sos de la zona de San Alberto. Mucha gente llega de San Alberto, en Ciudad del Este, en nuestro consultorio, de la zona de Itacurí, Chino, Cruz Itacurí. Muchísima gente de la zona de Cedral, desde Santa Rita también. Muchísimas gracias. 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Y dale me gusta a esta página porque le va a servir muchísimo para recibir todos los días pensamientos positivos, como así también mensajes motivadoras. Más mensaje que llega dice, profesor, estoy atento a su programación. Estoy pasando una etapa difícil con mi pareja. Yo quiero saber si alguna vez él va a ser una persona adecuada para mí. Hermana del alma, gracias por escribirme. Veo que sos joven, tenés tan solo 20 años. Y yo sé que está pasando una etapa de protección, seguridad con esta persona. Él te quiere mucho. Pero lo que veo aquí que más adelante, y no creo que lleve 3 años, vos mismo sos la que te vas a alejar de él. Él no se va a alejar de ti,
porque va a aparecer un viaje en tu vida, un viaje que te va a cambiar también muchas cosas en tu vida. Y sos joven, así que la decisión está en tu mano. Él es un buen hombre, él te quiere mucho, él es sincero contigo, así que deja de tener muchos conflictos por falta de seguridad y confianza. Más mensaje que llega, dice: profesor, tengo mi pareja, dudo mucho de ella, ¿será que me conviene? Claro que sí, ella es una buena persona. Vos solo es que a veces actúa de una manera inadecuada. Le mentí y a veces hasta salí con otra mujer. No es correcto, así que cambia, porque ella realmente tiene intenciones de tomar algo mucho más serio para un futuro, como para formar una familia de verdad. Así que gracias por escribirlo. Estamos recibiendo muchísimos mensajes. Impresionante la cantidad de preguntas que llega también. Testimonios de agradecimientos. Aquí, por ejemplo, llega un mensaje, dice: maestro, ¿cuánto es el costo de la consulta? Quiero la esencia consagrada. 30 mil guaraníes es el costo de la consulta. 30 mil guaraníes. Y la esencia consagrada es de regalo. 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Hoy es lunes, primer programa de la semana. 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Tres veces 74. Llega otro mensaje y dice: profesor, tengo a mi hija que me está preocupando muchísimo. No sé qué hacer, ayúdeme por favor, dice. Y la verdad es que a mí también me preocupo, porque veo que vive, sufre de una ansiedad muy profunda. Hace poco perdió a su pareja. Perdió en el sentido de que viajó, le abandonó, ahora ya está con otra persona. Y ella necesita una liberación. Ella fue víctima de un trabajo de brujería de parte de una mujer, justamente la persona que está ahora con su pareja. Ahí está mal, hay días que está realmente destrozada, ya desmotivada, hasta con poca ganas de vivir. Otro mensaje que llega dice: profesor, no tengo suerte en el trabajo, me llamo David. Acércate, David, en nuestro consultorio, en Ciudad del Este, hoy o mañana, o el jueves, enfrente al supermercado Gran Vía, en el de Dios Hernandaria. Al subir la escalera, primera puerta, primer piso. Lleva la esencia consagrada, te vamos a regalar por la consulta, y este te va a ayudar muchísimo. No va a ser milagro, no va a ser milagros, pero sí te va a ayudar a magnetizar tu energía, a darte más positivismo y a tener más suerte en el trabajo. Es impresionante la cantidad de preguntas, cantidad de gente que se están acercando hasta nuestro consultorio toda la semana. Hoy es día de consulta, hoy lunes, como así también mañana martes en el kilómetro 4 en el de Dios a Hernandaria. Aquí llega otro mensaje: profesor, envíame la ubicación del consultorio con mucho gusto y reservame turno para el día viernes. El día viernes también tenemos consultas desde las 8 de la mañana en Ciudad del Este. Más mensaje que llega, dice: profesor, quiero saber si le va a salir todo bien a mi hija, su estudio, su facultad, dice. Hay momentos que siento que no está tomando con mucha responsabilidad. Y que ahí me envió la foto, se llama Nilda, dice: hermano, lamento decirte que tu hija no va a terminar la facultad, porque él está teniendo una pareja que ustedes ni siquiera están enterados, y ella está embarazada de 3 meses ya. Así que sepa cómo afrontarla, cómo hablar con ella, llegar a, sobre todo, a un diálogo pasivo, porque no veo que ella va a terminar la carrera. Aparte, este hombre no le conviene, lamentablemente, lamentablemente. Otro mensaje que llega, dice: profesor, siento que no me sale bien las cosas, estoy estancado, ¿qué puedo hacer? ¿Será que alguien me hizo una brujería, un mal, una atadura? Soy de Pisces, hermano Pisces, nadie te hizo nada, simplemente que te falta un poco de suerte. Aparte, necesitas tener más avance, más arranque, más decisiones. Necesitas ser más responsable también. De nada te sirve la suerte si vos sos irresponsable, no tomás en serio. Vení junto a nosotros, te vamos a entregar de regalo la esencia magnética consagrada para la suerte rápida. Una primicia del profesor Brando para toda la gente que están escuchando. Profesor, queremos saber si en kilómetro 10 tenés tu consultorio. Sí, tenemos también consultorio en Ciudad del Este, kilómetro 10. Pueden pedir la ubicación en el teléfono. En nuestro templo también tenemos consultorio.
Otro mensaje que llega, dice: maestro, está lindo el programa, la primera vez que escucho, quiero que me hable de mi vida. Me llamo Teresa, dice. Hermana Teresa, veo que era una persona joven de 39 años con tres hermosos hijos y también separada, pero veo que no tenés suerte en el amor. Era una mujer que te volcaba al trabajo, pero no está avanzando. Vemos que tenés un futuro mejor. Vas a conocer a una persona en menos de 3 meses que va a cambiar tu vida. Él es un argentino. Sí, él te va a traer muchos cambios en tu vida. Él es un empresario. Y felicidades. Cuando le conozcas a este hombre, llámame o acércate a mi consultorio. Él va a cambiar tu vida y la vida de tus hijos. Otro mensaje que llega dice: profesor, ayúdeme por favor, no sé qué hacer. Estoy pasando una etapa difícil de mi vida con mi marido y no quiero separarme. Tenemos 2 hermosos hijos. Hermana mía, gracias por enviar la foto. Aquí nos damos cuenta con el profesor Douglas que hay una tercera persona que no quiere que ustedes sean felices, y es tu expareja. Bueno, me contaste que tenés una hija mayor que no es de tu pareja, y este hombre, su papá, nunca aceptó esta unión que tuvieron con su pareja actual y mandó a hacer un trabajo de artimañas, un trabajo muy fuerte que está haciendo efectos negativos no solamente en tu felicidad, sino que también en tu salud. Por eso que no dormí por la noche. Cuando te despertás a las 3, a las 2 de la mañana, y sentí muchos sufrimientos emocionales. Te esperamos. Acércate a nuestro consultorio esta semana antes de que sea muy tarde. El profesor Douglas se va a encargar de hacerte la liberación necesaria y evitar las separaciones o situaciones más difíciles. Estamos muy contentos por la cantidad de personas que se acercan a diario en nuestro consultorio. Muchísima gente de distintas religiones, posición social, gente que quiere mejorar su vida, su negocio, que quiere mejorar su relación con su pareja, dejar atrás enfermedades, inclusive familias que no encuentran entendimiento, madre de familia que es preocupada por su hijo que estaba en los vicios, hoy en día están torrentes, están felices y contentos, agradeciendo a Dios Todopoderoso. 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Otro mensaje que llega dice: profesor, ¿será que me va a salir o mejorar mi negocio? Soy del centro de Ciudad del Este. Vemos mucho patinaje, mucha atadura. Es como una pérdida constante en tu vida económicamente. Veo que tenés una persona cercana a vos, que es tu conocido, tu amigo, que quiere invertir y trabajar en sociedad. Vos no te estás decidiendo por temor a que no salga bien. Acepte esa propuesta. Van a mejorar juntos, van a progresar juntos y en pocos años van a agrandar un 500% esa inversión. Así que no tengas miedo. Aceptá antes que él tome otra decisión. Otro mensaje que llega dice: profesor, gracias por ayudarme. Desde que me entregaron la esencia consagrada, mi vida ha cambiado. Estoy con mucha suerte en el trabajo y todo lo que hago me sale bien. Y esto nos ayuda también a nosotros a tener motivación de llegar en nuestro consultorio a diario para poder ayudar a tanta gente. Y estamos regalando a cada persona esta esencia por la consulta. Así que vos que estás escuchando la radio, acercate esta semana, hoy lunes en Ciudad del Este, mañana martes también, kilómetro 4 en el de Bios a Hernandaria, al lado de Frío Par. 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La gente que van a venir de kilómetro 7, Mingahuachú, si vienen con móvil propio, tiene que hacer la rotonda en el kilómetro 3. Volver hacia 7 y bajar por la colectora que es San Blas. Antes de girar a Hernandaria. Antes de girar en el último edificio de 4 pisos. Al lado de Frío Par, al subir la escalera, primera puerta, primer piso. 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Hoy, mañana martes, jueves, viernes y sábado. Los días miércoles, atención, Caguazú, ciudades aledañas. Todos los miércoles en Caguazú, desde las 8 de la mañana, enfrente a Copaco, sobre la calle Boquerón, casi Bernardino Caballero. 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Mucha gente llega de Villarrica, la Colonia Independencia, Paso Yubay, Coronel Oviedo, Campo 9.
muchísimas personas, comerciantes del mercado del centro de Caaguazú, personas de distintas religiones, padres de familia, jóvenes, se acercan a diario desde los días miércoles en Caaguazú.

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Seguimos con lo mejor aquí a través de la 94.3, con lo mejor de Tierra a la Vista. Estamos con todas las canciones, con todo lo mejor de la radio. Seguís comunicándote al 0982-401-501 y ser parte de lo mejor de Tierra a la Vista. 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
1: ¿Cómo están, amigos? ¿Qué tal? Comenzamos el programa correspondiente al día de hoy, día lunes. Seguimos avanzando en este año maravilloso, cargado de buenas energías, cargado de suerte, cargado de prosperidad, cargado de éxito, queridos amigos, queridos oyentes. Muchas personas me preguntaron a lo largo de mi carrera: Maestro Sandro, ¿será que existe el mal? ¿Será que existe la maldad? ¿Será que hay gente que visita curanderos, visita brujos, payeseros, hechiceros para hacer daño a su semejante? ¿Será, maestro, que hay gente tan mala? ¿Que hay gente con el corazón tan negro? ¿Será que alguien puede hacer daño para destruir, para separar, para arruinar? Yo quiero decirle a la gente una vez más, y quiero que me pongan mucha atención, queridos amigos, que esto es muy importante, que sí existe el mal. Que así como hay gente buena, gente de buen corazón, personas que se dedican a la filantropía, a ayudar a la gente más necesitada, así como hay personas que te tienden la mano, así como hay personas que se te acogen en la casa, así como hay personas que comparten lo que tienen, así como hay personas que siempre están a tu lado para darte un abrazo, para apoyarte con palabras bonitas, así como hay gente que cuando ven que estás necesitando está a tu lado, también hay gente mala, gente que quiere destruir, personas que no quieren, queridos oyentes, que su semejante brille, que su semejante surja, que su semejante salga adelante, que tenga paz, que tenga armonía en su relación, que sean felices. La felicidad de las personas, queridos oyentes, hace que mucha gente envidiosa busque destruir. Hay mucha gente mala, mucha gente que cuando ve que su semejante está saliendo adelante, está prosperando, está viviendo feliz, ya va y busca curanderos, brujos, payeseros, como lo quieran llamar, y pide, queridos oyentes, con estas palabras piden, escuchen: yo quiero que mi vecino se arruine. Yo quiero que pierda todo. Que venda su propiedad. Que se quede en la calle. Que se enferme. Quiero que me hagan un trabajo para destruir su matrimonio. Quiero que me hagan un trabajo para que se vayan de la casa, se vayan de ahí. Que pierdan todo lo que tienen. Es así. Y esta gente visitan a los curanderos, a los brujos que hacen maldad, que hacen macumba para destruir a su semejante. Es por eso, queridos oyentes, es por eso que hay tantas personas que están sufriendo. Hay tantos comerciantes que están perdiendo todo lo que tienen, que se están arruinando, que están vendiendo, que se están mudando. Hay tantos agricultores que trabajan todo el día, queridos oyentes, pero de igual manera están perdiendo todo lo que tienen. Y muchos este año tendrán que vender sus propiedades para pagar compromisos, deudas que ya no pueden cubrir. Hay mucha gente que no están tranquilos en la casa, que no pueden dormir, que se sienten desesperados. Hay muchos matrimonios que por culpa de la macumba, por culpa de la brujería, se están separando, queriéndose, amándose, se están separando, se están distanciando y no saben por qué. Hay muchas madres que por culpa del maligno, por culpa de la macumba, queridos oyentes, están sufriendo porque ven como sus hijos están escogiendo el camino equivocado. Hay muchas personas que apuestan su dinerito con mucha ilusión a los juegos de azar y ve cómo el dinero se le va de la mano sin obtener ni siquiera una pequeña ganancia. Hay mucha gente que teniendo todo ya no quieren vivir. Queridos oyentes, piensan de lo peor. Y muchas veces por culpa de la macumba, por culpa de la brujería, por culpa de los trabajos maléficos. Hay mucha maldad. Y peor ahora, en este tiempo que estamos viviendo, donde las personas ni siquiera se hablan, ni se saludan. Yo me acuerdo antes, hace 40 años, vivía en un pueblo, queridos oyentes, donde todo el mundo se saludaba por la calle. Al pasar decían, adiós, don, adiós, doña fulana. Cuando una persona salía adelante, todo el pueblo le respetaba, le pedía consejos. ¿Cómo ha cambiado el mundo, verdad? Hoy día alguien sale adelante y todo el mundo le envidia. Todo el mundo habla mal de él. Dicen, no, probablemente se esté dedicando a cosas malas. Yo me acuerdo antes en ese pueblo. Y yo sé que en todos los pueblos de este bendito Paraguay, cuando un integrante del pueblo, un joven, iba a estudiar, se recibía de una carrera universitaria, todo el pueblo festejaba. Era una fiesta donde todo el mundo estaba contento porque el hijo de don fulano se recibió. Tenemos un ingeniero, tenemos un doctor, tenemos un licenciado en el pueblo. Todo el mundo estaba feliz. Hoy día, cuando alguien se recibe, la gente se enoja. Sí, y dice, no, no aprendió nada. No aprendió nada. Este joven fue a la universidad de balde. Es así. Lastimosamente el mundo cambió. El tiempo cambió. Y las personas no son iguales que antes. Esta sociedad de consumo, esta competencia, queridos oyentes, de que quién tiene más, yo tengo más que él, yo tengo más que el vecino tiene más que yo. Bueno, esta sociedad de consumo hizo que muchas personas buenas cambien de forma de ser y se vuelvan envidiosos. Envidiosos. La envidia es el carcoma de la humanidad. Es el que está cambiando a la gente. Y por culpa de la envidia, hay muchas personas que visitan a los curanderos para destruir a sus semejantes. Entonces, sí existe el mal. Y por culpa de la maldad, por culpa de la macumba, por culpa de la brujería, hay muchas personas que están sufriendo, gente que están perdiendo todo, hombres que no están tranquilos, que no pueden dormir, que se sienten desesperados, familias enteras que se separan, matrimonios que están fracasando, mujeres jóvenes que fracasan en el amor, personas que se arruinan, que pierden todo, que no están tranquilos en la casa, que se sienten desesperados por culpa de la brujería. Si usted, amigo, señor, señorita, señora, usted que está en sintonía de la radio ahora, se da cuenta que alguien le está haciendo algo para fracasar, que alguien le está haciendo algo para arruinarle, para hacerle perder, para hacerle fracasar en su matrimonio. Se da cuenta que en la casa ya no hay paz, no hay tranquilidad. Algo está pasando. Busquen ayuda, queridos oyentes, porque el mal, porque la brujería, porque la macumba no se va sola. Y si le dan tiempo, destruye todo, como un cáncer, va carcomiendo la familia, va carcomiendo la economía y va destruyendo a la gente. Así que busquen ayuda. Nosotros estamos para ayudarle, nosotros estamos para orientarles y para liberarle de toda clase de macumba, de toda clase de brujería. 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Bueno, aquí tengo un mensaje, dice: maestro, yo me dedico a la agricultura desde hace 5 años, que las cosas no me salen bien. Como usted dice, estoy perdiendo mucho. Vendí parte de mi propiedad para pagar cuentas, compromisos, pero aún así las cosas me salen mal. Maestro, cultivé y ni siquiera germinó. No sé qué hacer. Estoy desesperado, necesito de su ayuda. Sé que me están haciendo macumba, dice el mensaje. Querido amigo, sería bueno que se acerque a nuestro centro espiritual, si es posible, mañana temprano, que vamos a arrancar de raíz esa macumba. Y yo estoy seguro que todo va a cambiar. Aquí tengo otro mensaje que dice: es cierto lo que está diciendo maestro Sandro. Yo encontré frente de mi casa, dice, tierra, velas negras y otras cosas. A partir de ahí, todo se complicó en mi vida. Tuve 2 accidentes, enfermedad de mi señora esposa, de mi hijo menor, dice, y de a poco fuimos perdiendo todo lo que teníamos. Anteriormente nos dedicábamos al comercio, teníamos un supermercado. Hoy día ya no estamos teniendo nada. Maestro, necesito de su ayuda. ¿Dónde puedo ubicarle?, dice el mensaje. Querido amigo, sería bueno que se acerque, que vamos a liberarle, vamos a arrancar esa macumba de su vida. Yo estoy seguro que usted va a volver a salir adelante en poco tiempo. Aquí tengo otro mensaje, dice: maestro, por culpa de la brujería perdí a mi pareja, dice. Estuvimos 17 años casados. Ahora ella está viviendo en España. Maestro, quiero saber si puedo recuperarle. Dice, me envía la fotografía de los dos. Querido amigo, sería bueno que se acerque a nuestro centro espiritual, que esto tiene solución rápido. Aquí la profesora Eli está conmigo. Me dice que en una semana yo podemos hacer que ella se comunique ya con usted. Bueno, aquí tengo otro mensaje. Dice, maestro, yo sufrí muchísimo por culpa de la macumba. Estaba perdiendo todo. Vivía desesperado. Me estaba refugiando en el vicio del alcohol. Cada día mi vida estaba peor hasta que llegué a su centro espiritual. Ustedes me liberaron de ese trabajo de macumba. Hoy día estoy trabajando bien. Soy ingeniero, maestro Sandro, y estoy y estaré agradecido siempre a ustedes, dice el mensaje. Muchas gracias, querido amigo, por su mensaje. Aquí tengo otro mensaje, dice, maestro, yo creo en la macumba. Me hicieron brujería para separarme de mi pareja. Hace 8 meses que estamos separados. Ella me dice que me quiere, que me extraña, pero no podemos estar más de un día juntos. Necesito de su ayuda, dice el mensaje. Querido amigo, sería bueno que se acerque a nuestro centro espiritual, que esto tiene solución. 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Aquí tengo otro mensaje, dice, maestro, soy de Itapúa, estoy escuchando su programa, dice, me dedico a la agricultura. Estuve muy bien, maestro Sandro, hasta que me empezaron a perseguir con trabajos de macumba. Las cosas se complicaron en mi vida. Hoy día estoy enfermo, perdí mucho de lo que tenía. Aún así, sigo con muchos problemas. Necesito de su ayuda. Quiero llegar junto a ustedes mañana, dice. ¿Dónde puedo ubicarle? Me envía su fotografía. Quiero decirle, querido amigo, que esto no es natural. Hay una persona que quiere verle mal. Usted sabe quién es. Usted sabe muy bien quién es, porque esta persona anteriormente era o se manifestaba, se mostraba como su mejor amiga. Es ella la que quiere destruir su vida. Así que le vamos a esperar. 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

0: 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Con esta técnica hemos logrado cambiar la vida de miles y miles de personas. Gente que ya habían perdido la esperanza de recuperar a su pareja, lograron recuperar a su pareja después de llegar a nuestro centro espiritual. 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Queridos oyentes, nos despedimos de ustedes. Que pasen una buena jornada y será hasta mañana.
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